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0: Muchas gracias. Esto fue Juan Penas y su grupo.
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1: Aplausos para Joaquín, para el señor Luca, para Coco, para Juan, para Paquito, para Lito. Ellos son... ¡Usted sería el MLO!
2: Y él es Mexi.

0: ¡Usted señálemelo!
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Muy buenos días a toda la audiencia de CDM Noticias. Hoy les invito a descubrir el universo musical de Juan Manuel Fatala. Juan Manuel Fatala, o Fata, como se puede encontrar en todas las plataformas digitales, es músico, compositor, productor y docente cordobés con más de 20 años de carrera en el medio cultural. Fata suena a raíz, a tierra, y a la vez se comunica su música en clave pop. Su elemento es la guitarra. Participó en varias agrupaciones musicales, como por ejemplo La Tumbada, Tutú o Nenes Bian, entre otras. También en 2018 editó Animales, un primer álbum solista donde exploró un carácter más personal. Participó en la grabación de más de una docena de discos como guitarrista y creó la música de la película Alberdi. También fue guitarrista de Amparo Sánchez y Rufo Cruz, entre otros trabajos como sesionista. En mayo del 2024 lanzó Demode, su segundo disco solista coproducido junto a Edu Valdés. Espero que les guste esta música de Fata.

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día, ¿cómo les va? Bienvenidos, bienvenidas, bienvenidos a la radio La Mañana, el mundo de los despiertos, a nada del otro mundo, a tu programa, a su programa, a nuestro programa, el programa que hemos construido a lo largo de los años entre muchos, entre muchas, entre todos, entre todas. Un abrazo grande a los madrugadores, a las madrugadoras. Empezamos con uno de los textos de Las ciudades invisibles del escritor Ítalo Calvino, llamado Las ciudades y la memoria. Uno de los textos que componen ese libro, lleno de metáforas, lleno de guiños, de pequeñas sugerencias respecto, por ejemplo, de Sora, esa ciudad donde uno recordaba porque estaba todo igual, como en un pentagrama y nada se cambiaba, y cuando a veces nada se cambia, bueno, languidece, ¿no? Y termina liquidado, termina deshecho. Y la tierra, lo cual es mucho más grave, termina olvidando aquello. Por ejemplo, Sora. Un abrazo para quienes se levantan para escuchar los textos, ¿eh? Hoy estamos decidiendo si empezamos con uno más de Ítalo Calvino, uno más y no jodemos más, o un texto célebre de Roberto Arlt, que no gustaba del fútbol, que no había visto nunca fútbol y que fue un partido, y escribió una crónica que se llama Ayer vi ganar a los argentinos, una crónica de un partido que Argentina le ganó 2-0 Uruguay en la final de la Copa América de 1929 en la cancha de San Lorenzo, ¿eh? Un agua fuerte de Roberto Arlt. Lo dejamos, ojalá, para la próxima fase. Ojalá que vuelva a pasar. Un abrazo, vayan pasando. Estamos por arrancar el viaje, lo queremos hacer junto a ustedes en este tiempo donde, bueno, han cambiado las rutinas, muchos y muchas, ¿eh? Porque estamos, por lo menos, en las escuelas, en los jardines, en las universidades, de vacaciones, ¿eh? Así que eso altera parte de la rutina de la comunidad docente, ¿eh? Universitaria, de la escuela media, de la escuela primaria, de los jardines. Así que si están en casa o si están haciendo otros quehaceres mañaneros, un abrazo grande, ¿eh? También a quienes están yendo para el laburo y no han tenido vacaciones, que son muchos y muchas, estamos acá firmes, enviándoles un abrazo enorme, agradeciéndoles ser parte de esto y recordándoles, por sobre todas las cosas, que no están solos, que no están solas, y que este mundo, a pesar de todas las cosas que pasa, que son un montón, y no por ello, sigue siendo un mundo maravilloso.

Ahí va, mientras suena el gallo y mientras suena la canción de Agustín Drueta y después del texto y después de la de Enrico Arvisi y después de la versión del mundo maravilloso de Joey Ramone, estamos ya sonando y abriendo la página de este miércoles 8 de julio, mañana feriado, mañana no estamos, el viernes sí, pero hoy estamos, y tenemos muchas pilas de compartir la mañana junto a ustedes mientras amanece, mientras empieza a clarear el día. Les mandamos un abrazo muy especial a quienes mandan mensajitos desde temprano, Estamos, por suerte, conservando buena parte de la audiencia. Una parte se pierde durante el primer tiempo, pero la verdad estamos felices de conservar, le diría, gran parte de la audiencia aún en periodo de vacaciones cuando es un momento de mucha baja. Así que agradeciéndoles de todo corazón, escuchen de la forma que escuchen, si están escuchando a través de todas las radios, saludo a los operadores, operadoras, bueno, por esa vía, un abrazo grande a todos los oyentes que nos escuchan, cada uno en su pago, cada uno en su aldea, a través de las más de 80 radios que hay retransmitiendo Nada del Otro Mundo, si nos escuchan a través del streaming de audio, si nos escuchan a través de la aplicación, les mandamos un fuerte abrazo, si lo hacen a través de YouTube, como sea, un abrazo enorme. El agradecimiento de que estén también, bancando ahí la parada, los trapos en momento de vacaciones, aún desde la cama, aún prendiendo la radio y estando desde la cama, calentitos, calentitas, o si están dando vueltas en el auto ya, en el bondi, calentando la cocina, poniendo los primeros leños, sacando de piloto la calefacción, si están en zonas con gas en red. Abrazo para todos, para todas, estamos intentando juntos pintar este momento que nos toca vivir como siempre. Un abrazo para Marcelo Llanos, que está en la puesta al aire en la 103.9 FM comunitaria La Ranchada, Un abrazo grande, nos pueden escuchar ahí, 103.9, pasa el dato. Para quienes están en Córdoba, suena joya, Una emisión impecable, en casi todos los lugares de Córdoba suena una bomba. Bueno, estamos acá con Juan, ¿cómo le va, Juan querido? Juan Pablo Capdeville está en la puesta al aire de nuestro programa desde nuestro nuevo estudio en un bar en Unquillo. ¿Cómo le va, Juan?

0: Muy atinado, buen saludo de Juan Pablo Capdevila, que está ahí con los dedos llenos de magia, llenos de música. Vamos a compartir una mañana con música, en un ratito. Tenemos audio, tenemos música, vamos en un rato a hablar de la selección. Vamos a contactar con el querido Arturo Jaime Luqueta, que está a cargo de Gol & Pop. Están todos los muchachos y muchachas transmitiendo el Mundial, ¿no? Todos los partidos han estado haciendo ahí por muchas radios y por YouTube, así que en un ratito estamos buscando ahí repercusiones de la victoria sufridísima de Argentina de ayer contra los faraones. Nuestra felicitación enorme, a Egipto, a los jugadores de la selección de Egipto, a su técnico, que hicieron un Mundial muy digno, pero sobre todo por bancar a Palestina, ¿no? Por pararse ahí en Estados Unidos y en los lugares a donde le ha tocado a Egipto jugar en el Mundial y levantar y flamear la bandera de Palestina y bancar a Palestina y ser la ilusión de los palestinos que están viendo entre ruinas a esa selección que los banca, ¿eh? Les mandamos una felicitación a lo lejos. Sé que ahí han quedado un poco chivos por la parte del fútbol, por lo que pasa adentro de la cancha. Desde nuestro punto de vista, mientras ocurren las modificaciones, hay que ir incorporando eso, ¿no? Y hay VAR, y me parece que no hubo choreo, ¿no? Hubo un pisotón, una falta clara sobre Lisandro Martínez, y no sé si en alguna más. Pero bueno, se fueron muy enojados. Tal vez pues lo tenían tan cerquita, estaban 2-0 a punto de pasar, y habían hecho suficientes méritos el equipo egipcio, ¿no? Había llegado 3 veces, había hecho 3 goles, uno se lo anularon, y estaba a punto de conseguir una hazaña. Tiene algunos muy buenos jugadores y han jugado colectivamente bien. Les mandamos nuestra felicitación allá donde quiera que estén, seguramente muy lejos, ¿no? Una patria con tantos años de historia, ¿no? 4.000, 5.000 años, como Irán. Después lo bombardean en 2 segundos, pero que costó edificar esa patria, esa nación, tanto tiempo. Igual que Egipto, ¿verdad? Les mandamos un fuerte abrazo y por supuesto que está alegre la parte futbolera del pueblo argentino que ayer salió a festejar por... ¿Usted lo vio, Juancito? Sí, ¿no? ¿Usted sufrió? ¿Sí? Bueno, la verdad, en un ratito vamos ahí a despiezar un poco y a charlar, es inevitable. Pero bueno, hubo festejos en el Patio Olmos, aquí en Córdoba. Ustedes recuerdan que estamos haciendo el programa desde Córdoba. Somos de acá, estamos acá y lo hacemos para todo el país, para donde usted esté, donde quiera escuchar, para todos los cordobeses y cordobesas, argentinos y argentinas que andan por el mundo y que andan escuchando el programa de vacas o viviendo afuera en algún exilio económico. Y ayer terminó mal en el Patio Olmos, ¿no? Terminó con represión, terminó con detenidos, con peleas, hubo algunos intentos de afano y bueno, y hubo... De todos modos, uno ve que hay una conducta, una cultura por parte de las fuerzas represivas que en algún momento, al menos hay que soñarlo, desearlo y trabajar para que ocurra, tengan formación en derechos humanos y tengan una mirada de que no están solamente para reprimir a su pueblo. Decía el gran Simón Bolívar, un libertador de nuestro pueblo, que agarraba los chumbos para liberar a nuestros pueblos, no para disparar contra ellos. Maldito el soldado que alza su arma contra su propio pueblo. Maldito el soldado que alza su arma contra su propio pueblo. Bueno, digo porque más allá de los detalles, de lo de Rosario, de Neuquén, en cada lugar hubo festejos. En cada lugar, qué sé yo, ayer aquí en Sierra Chica hubo un montón de lugares. Me fui para Córdoba y toda la Donato Álvarez estaba llena de celebraciones, el Polideportivo Villa Allende estaba repleto de gente con celebraciones, Córdoba celebraciones, a la noche lo del Patio Olmos, termina mal, pero quiero decir, hay como una diría Mafalda, una tentación al porrazo permanente, ¿no? Ante cualquier cosa, primero un porrazo y después pregunto. Es algo que ya pasa todos los miércoles con los jubilados. El otro día hicieron una gambeta, no lo contamos acá, pero se fueron antes, llegaron por atrás, y lo reprimieron igual. Hay personas con discapacidad, en silla de ruedas, en muletas, sin ninguna de las dos piernas. Un hecho que nos conmovió y que contamos acá. Igual así, enfrentó, ¿no?, por sus derechos a las fuerzas represivas. pero seguramente que nos escuchan miembros, sé que nos escuchan miembros de la fuerza represiva, de la policía, qué sé yo, gendarmes, militares, ¿no? Ha habido... La historia nuestra latinoamericana se ha hecho con grandes militares, patriotas, que han querido liberar su patria, que han luchado por su nación, por hacer cada vez más grande su nación, ¿eh? Hay muchos casos de militares, de los buenos, de militares que se calzaban el traje, iban para adelante, sargentos, militares, montones, montones, los hemos nombrado muchas veces acá, que han sido acompañados de los infernales, que han sido acompañados de bravos y bravas para liberar la patria, ¿no? Para golpear a sus jubilados que están siendo saqueados, ¿no? Para ir con el porrazo contra los hinchas. Lo de Buenos Aires es inexplicable. También en el obelisco hubo mucha gente y no hizo otra cosa la policía Jorge Macri. Parece que es una tradición. Primero lo hacía Macri, Larreta lo hizo durante 8 años. Tenemos compañeros fotógrafos que han trabajado, no sé, en Página 12, en distintos medios. A camarógrafo de Clarín, del grupo Clarín, les han tirado la cara, ¿eh? A Pablo Piovano, a montones de fotógrafos, Larreta los mandó, fotógrafos, maestros, jubilados, jubiladas, y después ahora Jorge Macri, ¿no? El primo que vino de San Vicente de Macri, que era DJ, y tipo, uno dice, bueno, va a tener alguna sensibilidad musical, parece que son, algunos se frustran, no pueden hacer, no pueden poner la música que quieren, no pueden escribir el poema como Sturzenegger, bueno, se ve que se le va a la beta sensible, esa, la vena sensible, y horrible ayer, ¿eh? Horrible, festejando un momento de celebración. Estamos en medio de un valle de lágrimas en el que nos hemos metido, lamentablemente, ¿no? Y que ejecutan, bueno, estas marionetas del poder que nos están haciendo sufrir. Un ratito nada más de celebración, ¡pumba! Bueno, vamos a, en un rato, a hacer, charlar un poquito de lo que dejó el Mundial. Se festejó en Bangladesh. Eso siempre es muy conmovedor. Uno ve que... parece hecho por la inteligencia artificial, ¿verdad? Pero es mucho más lindo ver la realidad, que es la inteligencia natural, los sentimientos naturales. De acá a Bangladesh, escuche, hay 17.000 kilómetros. 17.000 kilómetros, línea recta, ¿no? Y cada vez que gana Argentina, ¿desde cuándo? Desde que Argentina le gana a Inglaterra, con el gol con la mano del Diego y el otro gol, el fabuloso. Desde entonces sienten devoción por, bueno, por aquel acto de justicia, con aquella proeza de Maradona, ¿no? Justicia en la cancha. Las Malvinas siguen siendo territorio argentino ocupado por los ingleses, pero bueno, desde el 86 que se armaron con Argentina, porque ellos también padecieron, ¿no? Tienen un recelo con Inglaterra y por eso se identifican con Argentina, por la ocupación de un imperio, ¿no? De un país que es un país colonial, imperial, ¿no? Y que tuvo muchos años ocupación en la zona de Indostán. Y que murieron por ello después de, durante la Segunda Guerra Mundial, cerca de 3 millones de personas murieron a causa de una hambruna en Bengala en el 43, en el 44. ¿Sí? La memoria, si voraz, es una materia exquisita, ¿sí? Y por eso uno no debe dejar de saber ni de recordar por qué festejan, por qué celebran los pueblos, por qué se enojan, por qué tienen enemigos. Inglaterra es un enemigo de Bangladesh y por eso salen a festejar. No es que sean solamente hincha de Messi o de Diego, sino que empezó con la proeza de Diego. Y bueno, tal vez se da un cruce ahora de nuevo, ¿no? Contra Inglaterra, veremos. Primero Argentina deberá jugar con Suiza, que ayer le ganó lamentablemente por penales a... Le ganó por penales a una Colombia, muy buena Colombia. A nosotros, por lo menos acá, a mí me duele ver así ese escenario de 6 equipos europeos que ni siquiera son los mejores, que también a veces toca así el Mundial, ¿no? Que eso no está Alemania, lo sacó Paraguay, lo sacó bien Paraguay con su forma. Pero bueno, hay selecciones como más débiles. Te diría que salvo España, Francia, Inglaterra, las otras un poco que se colaron y van a intentarlo, pero... Ver solamente una selección de África y una selección de América, ¿no? De acá han salido los mejores, largamente los mejores. Ahí tengo después una discusión que se dio ayer en la televisión azteca entre Iker Casillas, el ex arquero del Madrid de la selección, campeón del mundo, contra otro campeón del mundo, fue Valdano. Discuten, ¿no? Los europeos realmente se les está yendo la mano, se le va muchas veces la mano, pero digo en el fútbol en este caso, chicaneando, ¿no? Tratándonos todo el tiempo de sudacas, de esto, que acá, de que el Mundial es una especie de Eurocopa con Argentina y Brasil, ahora ni siquiera Brasil. Bueno, ayer una muy buena selección con John Arias, con Luis Díaz, con Ríos, con Muñoz. Bueno, un equipazo, por supuesto, con James y con Juanfe Quintero. Lamentamos mucho a los amigos colombianos, a los hermanos colombianos que se hayan quedado afuera. Y bueno, todas las selecciones, hay muchos técnicos argentinos, 6, 5, 6, 7 hay, ¿no? Muchos técnicos argentinos, lamentablemente en la selección de Estados Unidos, en la de Colombia, en la de Uruguay, hasta hace 2 segundos. Bueno, por supuesto en la de Argentina, montones, la de Paraguay, montones de técnicos. Que hemos dado, América Latina ha dado las grandes figuras del fútbol, ¿no? Pero bueno, allá ponen la plata, allá buscan los jugadores. Contamos la historia ayer de Mussolini. Mira, tenés lo de Casillas y Valdano. Están en un programa, así como los hay tantos, de así chimento futbolero. Pero bueno, acá Valdano intenta ponerle un poco de nivel. Y no sé si se escucha bien, pero en un momento le dice, Casillas le dice que el nivel está en Europa. Que pierden, dice, si pierden Argentina y Colombia, al final van a ser todos europeos. Bueno, ayer perdió Colombia, pero no Argentina. Le salió mal el vaticinio. Dice que apostó con Valdano que Argentina queda fuera. Valdano le dice, yo apuesto ganador, no perdedor. Están con, ¿no? Es como que están intentando, están con ganas de que perdamos. En España están tirando que es una selección de cuarta, etcétera, etcétera. Es la campeona del mundo, más allá de que no esté jugando el todo bien. Es la campeona del mundo y tiene un Messi hoy en terrible estado de forma. Bueno, mira, una charlita, porque ahí le dice, Valdano le dice, bueno, tienen que perder, le dice. Argentina tiene que perder, y no perdió. Y empiezan a debatir respecto de los jugadores. Y Valdano le dice, bueno, tenemos Di Stéfano, Pelé, Maradona, Messi. Habría que agregar sin ninguna duda a Ronaldinho y a Ronaldo Nazario, por ejemplo, ¿no? Y dijo, entramos a Cruyff, a ese lote, porque algunos tenemos que entrar de Europa. Y Casillas dice, Platini, Xavi, Piniesta, Iniesta, Puyol y qué sé yo. Y el otro le dice, del segundo escalón también tenemos una veintena, le dice. Mira, escúchalo, escúchalo. A ver si se escucha bien.
1: Jugadores de todos los tiempos, la mayoría son sudamericanos.
2: Bueno, se eleva más a los altares con el fútbol.
1: No, digo, porque da la impresión de que en Sudamérica se mueren de hambre todos y entonces van a pedir comida en Europa, pero en Europa no, cuando juegan son los mejores, ¿eh?
3: No, eso es verdad.
2: También la acompaña.
3: Luego tenemos a Di Stéfano, a Pelé, a Maradona, a Messi, y hemos dejado entrar a Johan Cruyff porque, digamos, alguno había que poner de Europa, ¿no?
0: Bueno, y ahí se enoja, no sé si corta ahí el audio, se corta, y dice, también está Platini, que son muy buenos jugadores, pero por supuesto que le pueden llevar el bolso, ¿no? A los jugadores que por suerte han nacido en estas tierras hermosas indoamericanas. Bueno, vamos a, está la palabra de Messi, tenemos un par de audios más. Le mando un abrazo grande a la Sole, que está ahí con asuntos personales. Le mandamos un fuerte abrazo, que salga todo bien muy pronto, ¿eh? La queremos mucho desde acá, sus compañeros y compañeras, y bueno, ojalá que la podamos tener pronto de nuevo acá. Estamos para escuchar a Messi. Tenemos a, ¿qué tenés? Tenemos Messi, habló también Scaloni, anduvieron lagrimeando, ¿no? Y dicen que en el vestuario apodan a Scaloni la llorona. La verdad que están medio lejos de empezar a deconstruirse los jugadores de fútbol, pero bueno, vamos a escuchar a Leo Messi, que dijo estar muy embolado ayer por, bueno, en un ratito, que dijo estar muy embolado por haber errado el penal y todo. No quiero meterme ahí en los comentarios más futboleros, porque ahí lo charlamos con Arturo. Bueno, vamos a hacer un repaso rápido de algunos temas. Les quiero contar en un ratito un poco la historia. Me encantaría hablar con ella. No digo pagaría, porque ni recibimos plata por hablar con nadie, nunca, ni pagamos por hablar con nadie. Pero la verdad, me encantaría hacer una entrevista con Silvana Tenreiro, que es una economista anglo-argentina, así se define, así la definen en los CV, nacida en San Miguel de Tucumán en el 73, que fue profesora en Londres, que es una carrera como economista larga, y que ha sido designada formalmente como nueva jefa de economistas del Fondo Monetario Internacional. Bueno, usted me podrá decir, bueno, una argentina que llega al Fondo Monetario, qué pena, ¿no? El Fondo Monetario que tanto daño nos hace, que tanto nos condiciona, que forma parte de nuestra historia más trágica, económicamente hablando. Pero a mí lo que me parece muy impactante es que ella es nieta de un dirigente peronista desaparecido en la última dictadura argentina. No sé si antes, no sé si con la triple A, ya ahí les me gustaría terminar de chequear ese dato, pero es muy impactante que la nueva jefa de economista del Fondo Monetario Internacional sea una tucumana, hija de Amado Yuri, ¿sí? Fue funcionario del gobernador peronista, perdón, el abuelo de Silvana fue funcionario del gobernador peronista Amado Yuri. Lo mata, lo desaparece la dictadura y, bueno, Silvana se va a vivir afuera y termina siendo jefa de economistas del Fondo Monetario Internacional. Después les cuento un poquito más, tengo ahí punteados algunos datos. Es muy, muy impactante esta historia y nos encantaría hablar con ella. Vamos a hacer las gestiones, ojalá se pudiera. Bueno, ¿qué más? Habló el vocero presidencial, el nuevo vocero presidencial. También es no tan impactante. Ayer lo charlamos, hicimos una larga nota ayer con un economista con el cual no solemos hablar, con otra mirada. Digo, con una mirada crítica, pero una incorpora nuevas miradas también. Una mirada crítica de la economía, del gobierno, etcétera. ¿Qué dijo el vocero? El vocero dijo, no tenemos superávit fiscal. No tenemos superávit fiscal. Es increíble porque el gobierno de lo único que se jacta es de haber bajado la inflación, cosa que en términos históricos, en la comparación, no tenemos una inflación baja. La media verdad es que baja la inflación de aquella que recibe y de aquella que duplica, porque cuando el gobierno llega tiene una inflación de 12, 13 puntos, la duplica, la lleva 25 el primer mes, por una mega devaluación de 120, 118%. Y desde entonces, esa sí la baja, digamos, la que toma y la que sube sí la baja, pero el promedio histórico sigue siendo muy alto, sigue siendo de 30 anual, de un poco más, 33, 34, el dato oficial, en el que algunos creen y otros no creemos. Hemos visto cómo se intervino el INDEC, cómo no se actualiza, las variables para medir, que tienen 20 años, ¿no? Que computa el teléfono fijo, un montón de cosas que ya hemos repetido acá muchas veces. Bueno, en un ratito lo vamos a escuchar, pero ayer le preguntaron por qué el gobierno actúa así, por qué no suelta una moneda. Dijo, no lo podemos hacer porque no tenemos superávit fiscal. Es decir, que está dando cuenta de que no hay, que hay emisión y que hay déficit fiscal, que las cuentas no están como dice el gobierno. Lo dice el propio vocero, el sustituto de Adorni. ¿En qué anda Adorni? Bueno, Adorni, yo les conté ayer acá, confirmamos finalmente, él no cobra el sueldo de YPF, él ya no es jefe de gabinete, no es vocero, pero sin embargo, escuche esto, Juan, sin embargo, Adorni tiene custodia oficial. Adorni tiene custodia oficial. Cualquiera de ustedes se podrá preguntar, che, ¿por qué? Si ya no juega en el gobierno, si está siendo investigado, si se quedó sin cargo. La deducción es fácil, pero objetivamente uno podría preguntarse, che, ¿por qué Adorni tiene todo esto? Bueno, lo cierto es que no ha perdido esos privilegios de casta y tiene custodia oficial. El nuevo portavoz dijo que es por motivo de seguridad y gente del Ministerio de Seguridad de Alejandra Monteoliva dice que es una custodia reducida, que no tiene los autos, no tiene los choferes, no tiene todos los guardaespaldas que tenía antes, que es una custodia un poco más reducida, pero tiene. Bueno, ayer Milei anunció que se viene un conjunto de reformas muy importantes tuiteó que van a permitirle al pueblo argentino salir de 90 años de decadencia gestado por la casta con sus delirantes políticas monetarias y fiscales. Es muy, muy impactante que él hable de políticas delirantes. También es muy incoherente que él hable de 90 años una vez, 100 años otra vez, 70 años otra vez, cuando él ha llegado hasta acá piropeando a más no poder al menemismo y a sus funcionarios. Incluso muchos de ellos fueron asesores y otros están trabajando hoy con él. Están trabajando hoy con él. Pero bueno, es parte de la incoherencia permanente de Estado, te diría. ¿Qué más? A ver, tenemos algunos otros títulos. Lo de Caputo ayer, estamos en un ratito les cuento un poco más. Ayer hablamos del paquete privatizador de Caputo. Vamos a contar porque están intentando aprovechar estos últimos días. No es que no lo hagan antes o después, pero están intentando esta euforia mundialista para acelerar y tomar algunas medidas. En un ratito les cuento cuáles son las nuevas, pero ayer volvió a jugar fuerte el ministro de Economía, Luis Caputo. ¿Quiere que hagamos un poquito de música? Enseguida contactamos con Arturo. En materia de discapacidad, el gobierno sigue sin dar respuesta a más de 200.000 pedidos para acceder a una pensión. Es muy cruel lo que sigue haciendo y están ahí al borde de la cornisa los becarios de CONICET. ¿Sí? Enseguida voy a también compartir, desarrollar un poquito más la información. Pero bueno, se imaginarán ustedes, están sin presupuesto, sin recursos y con la decisión del gobierno, ¿no?, de liquidar CONICET. De liquidar nada más y nada menos que CONICET. Bueno, hagamos una canción, elija Juancito, pónganos algo que nos haga bien a los oídos y enseguida venimos y charlamos un poquito más del Mundial, con nuestra perspectiva, les cuento algunas novedades que hay respecto de la economía, respecto de la política. En un rato llega Andrés Daín, estamos haciendo la mañana del miércoles de Nada del Otro Mundo, les cuento, hay mucho apoyo para la eliminación finalmente de las PASO, ¿no? El debate, suspensión, eliminación. Bueno, por lo menos la suspensión, hay mucho apoyo incluso de Jalil, ¿no? Un gobernador peronista que lo acompañó en todo al gobierno nacional, en todo. Les cuento en un ratito, tengo un dato ahí que me llega desde Catamarca, dale.

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0: Bueno, son las 7 de la mañana, 43 minutos. 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Bueno, lo sumo a estar, Turito. Te puedo hablar un rato con el querido Arturo Jaime Luqueta, que saben ustedes, conduce Golan Pop. Es un proyecto que ustedes pueden seguir en YouTube. Transmiten todo el mundial y todo el fútbol. Es una linda banda, que conduce el querido Arturo Jaime. ¿Qué decís, Arturo? Buen día, ¿cómo andamos?
1: Hola, Cristian, buen día. Acá estamos con lo que queda de garganta después de ayer.
0: ¿En la cama o te fuiste hasta, tuviste la dignidad de ir hasta el sofá?
1: No, hay que laburar hoy, así que estamos arriba como todos los días, muy tempranito.
0: Después de los goles y todo, te hacen laburar hoy, che, qué historia. ¿Cómo andamos?
1: Y bueno, bien, contento por la victoria, bueno, preocupado por algunos problemas futbolísticos, algún andamiaje del equipo, pero bueno, viste que los mundiales son partido con partido, y son 8, en este caso, lo máximo. Y han pasado ya 5, así que bueno, quedan 3, los 3 más difíciles.
0: Sí, qué manera, bueno, yo sobre todo vi en casa Nati y a Sol que están sufriendo como loca, y yo estoy más, no te digo desapegado, pero después, viste que después de ganar ya el Mundial y todo eso, y bueno, y con todas las cosas que están pasando, es como que el Mundial pasado yo lo sufrí más, sobre todo la final, ¿no? Bajé 5 kilos contra Holanda, 7 kilos contra Francia, el tema que después los recuperé todos. Che. Bueno, no, pero ayer, bueno, parecía que salía todo mal, parecía que no era el día, ¿no? Arrancó Messi ahí con errando el penal otra vez y con, bueno, con muchas chances. La verdad que el equipo, siendo muy objetivos, el equipo está jugando, salvo algunas excepciones, está jugando algunas individualidades, está jugando con un nivel individual muy bajo y colectivamente. Para lo que uno espera de Argentina, por supuesto, ayer en un partido normal, el primer tiempo se iba 2-1, 3-1 y estaba todo bien, ¿verdad? Pero bueno, para lo que uno ha visto, jugar Argentina, incluso en eliminatorio, ¿no? Hace 4 años. ¿No? Le ha pegado bailes a Brasil sin Messi. Es una selección que suele jugar muy bien, que ha tenido así momentos más de altibajo, pero en general que tiene unos récords increíbles. Es la selección, si no me equivoco, que más títulos ha ganado. Es el técnico más ganador. Es la selección que más títulos ha coleccionado y... No, si uno suma mundiales, Copas Américas, eso, ¿no? Todavía no he terminado. Pero, bueno, vienen niveles individuales muy, muy bajos. Ayer salvo Messi, salvo, bueno, Paredes, que ayer jugó un partidazo. Ayer Licha jugó mal, el arquero jugó mal.
1: Sí, ayer sobre todo, Cristian, hay que decir que el primer tiempo se podría haber ido ganando Argentina tranquilamente 4-0, 4-1, ¿no? Porque generó situaciones de gol, pero es verdad, en lo individual fue el peor partido del Mundial para Lisandro Martínez, que uno esperaba que siguiera jugando tan bien como venía jugando antes. No está bien el Dibu, no ha parado una, no te ha salvado en ninguna, como lo ha hecho otras veces. Fallamos mucho por los laterales, ni Molina... Ni el negro Medina en otro momento, ni ayer tampoco Tagliafico nos dio certezas. En la mitad de la cancha se comió la cancha, como bien lo dijiste, Paredes, que siempre vos defendés, es un jugador que te gusta mucho. Muy flojo ayer particularmente, pero en general también lo de Paul y lo de Enzo Fernández.
0: Paul estar hace rato que no justifica estar, no sé si parte un poco del club amigo, como pasó con la Bessi, viste que no justificaba ni estar en la selección, pero hoy ser titular no, hoy capaz que el que viene arranca, levantan muchos jugadores, ojalá, pero después no justifica estar, ¿eh?
1: Es el siamés de Messi, ¿no? El hermanito menor de Messi que lo acompaña a todo lado, permanente, bajan del colectivo juntos, suben al colectivo juntos, es como, además de ser compañero de Inter Miami.
0: Sí, en tu pero barrio no le dicen siamés. También, ¿no? Yo te aseguro que en ninguna casa de tu barrio le dicen siamés, pero vos fuiste muy educado, está bien.
1: Aún así te digo, Cristian, ¿no? Jugando mal Argentina ayer, debió haber ganado el partido por 3-4 goles de diferencia, porque hay 9 opciones de gol, 10 opciones de gol contra 2 o 3. Pero bueno,
0: el punto igual, Arturo, es que si vos no los haces, porque por ejemplo, Julián viene teniendo abajo el arco, lo trae contra Austria ayer, ¿no? Están. Yo dije que era de mala suerte decir que te saca la mufa en un penal con Lautaro igual, erró. Erran, McAllister erró bajo el arco, bueno, el penal Messi, Julián, pero digo, sobre todo no los acompañan. Fíjate que, bueno, el de ayer sí se lo dieron a Cuti, el anterior no se lo dieron, pero entre centrales y volantes, los delanteros no están haciendo goles. Y le llegaron tres veces a Argentina y le hicieron tres goles, ¿no?
1: Sí, eso, imperdonable. Yo así en memoria, quería hacer memoria de lo que fue el Mundial anterior, me pasa lo mismo que a vos, no lo siento, cuando ayer estábamos 0-2, dije, bueno, a casa, seguía relatando, pensando que podía darle vuelta a Argentina porque faltaban 20 minutos, pero digo, si perdemos, perdemos. Es como lo mismo que dijo Scaloni, ¿no? Dijo, bueno, si nos tocaba perder hoy, nos íbamos a casa y listo, hemos hecho todo lo que podemos. Pero quería comparar, vos sabés que el Mundial anterior en Qatar, Cristian, nos costó mucho también, ¿eh? Lo que pasa es que jugábamos muy bien, a pesar de que nos empataban y nos llevaban a penales, como nos llevó Francia, como nos llevó Países Bajos, Holanda, ¿no?
0: Sí.
1: Pero el seleccionado jugaba muy bien.
0: Sí, jugaba
1: después
0: bien.
1: Le metían goles pavos.
0: Había una explicación, sí, incluso el primer partido, perdón, pero a donde no, le anulan un montón de goles a Lautaro, que es donde supuestamente empieza la sequía, la mufa. El punto es que ahí hay una explicación. Scaloni todo el tiempo dice, ¿no?, que él es una mezcla de técnicos argentinos porque tiene una escuela de estudiantes. Y vos fíjate que la parte guardiolística, si querés, la usa un rato y después se mete atrás. Le ha pasado muchas veces, le ha pasado en Copa América, que eso lo tenía cocinado Colombia y termina definiendo por penales, ¿no? Cuando el mirá que te como, qué sé yo. Con Francia lo mismo, ¿no? Eran 70 y pico de sí. minutos, era un baile como nunca habíamos visto. Y lo saca Di María, que estaba bien físicamente. Así muchas veces pasó. A ver, salvo con Croacia, pasó con todos los demás, ¿no? Pasó con México, pasó con Australia, pasó con Holanda, pasó con Francia, y bueno, y pasó muchas otras veces, ¿no?
1: Por eso te decía que no me asombra que Argentina, mereciendo ganar por una goleada superior, termine sufriendo hasta el último minuto. Lo que pasa es que ayer, durante varios minutos del partido, nos vimos fuera del Mundial. Y lo que es peor es que cada contragolpe parecía gol de Zico, parecía gol de Salah. Realmente sufrimos mucho un equipo que es muy discreto, ¿no? Muy modesto, más allá de que tiene jugadores importantes, pero que se supo inferior desde el arranque del juego, se plantó con una formación trapezoidal, muy buenas marcas, no penetró nunca Argentina. Por demérito propio también, como bien lo marcaba, no solamente por mérito ajeno, sino porque ayer, por ejemplo, no le salía una a Messi, lo que lo hace más grande todavía, Cristian, porque fíjate lo que hace Messi después, ¿no? Reaparece y resucita en el minuto 80, después de haber jugado 120 minutos una larga en el partido anterior frente a Cabo Verde, ¿no?
0: Sí.
1: Eso también lo engrandece a Messi.
0: Sí, tira tiros en los palos, da pases gol, ¿no? Porque la generación del penal la tira él, le tira el centro a Cuti. Sí, a ver, ¿sabes qué me preocupó mucho? Por ejemplo, ayer cuando pierde la pelota Licha, corren prácticamente 70 metros, le tiran un caño a Tagliafico, Julián no se la saca, lo persigue Julián durante 20 metros, que no corten la jugada, no estoy diciendo que una falta violenta,
1: sí,
0: que no cortan la jugada, me pareció medio dramático. Si pasa eso con Mbappé, yo muchas veces la pienso, digo, a veces uno piensa y dice, bueno, mejor irse dignamente antes, pero bueno. No, ¿cómo es que a ningún cagón le hicieron un monumento? Bueno, no, ¿qué vas a hacer? ¿Te vas a ir ahora? No. Pero el tema es que si Francia te hace 5 en la final, eventualmente, si tuviéramos la gran suerte de llegar a una final, y Francia también, esto te desdibuja el Mundial anterior, ¿no? Son todas así charlitas media futboleras. Yo veo una cosa buena. ¿Argentina tiene cuántos capitanes? Porque uno mira el carácter. El fútbol es tiempo, espacio y determinación, ¿no? Carácter. El arquero es capitán en su equipo, el 12 es capitán en su equipo, el 6 es capitán en su equipo, el 5 es capitán en su equipo, el volante por izquierda es capitán en su equipo, Messi es capitán en su equipo, Lautaro es capitán en su equipo, y capaz que me como alguno, pero hay 7, 8 capitanes juegan en el... Eso, hable, no que son muchos caciques, sino que son todo tipo con personalidad. Ayer estaba medio arrastrándose por la cancha de Son Fernández y el tipo arrima hasta el final y mete el cabezazo, ¿no? Ojalá que todo esto que decimos, si aún así Argentina ya está en cuartos, si arranca a jugar y no juega solo Messi, que está haciendo un Mundial, 8 goles, excelente, sin penales y todo, bueno, ahí es un augurio mejor para Argentina, ¿no? Pero bueno,
1: sí, qué sé yo. Sí, sí. ¿Sabés que creo también, Cristian, que en los Mundiales no se le gana a todos los buenos, ¿no? No se le gana a todos los mejores. Yo me acuerdo, era chico, pero me acuerdo que en el 86 Francia eliminó a Brasil, a la Brasil de Zico y Sócrates, ¿no? Y ahora Yo tengo mucha esperanza de que no lleguen a jugar la final con nosotros, los franceses. Es la única selección que le tengo alto miedo. Así que ojalá que podamos nosotros, tenemos un rival. ¿Puede pasar que Argentina llegue a la final sin jugar contra ninguno de los candidatos? Fíjate que Suiza no es un rival tampoco de gran fuste. Lo dejó en el camino de la Colombia sufriendo mucho, mereció Colombia clasificar ayer, se perdió un montón de goles, tiros en los palos. Bueno, va a jugar contra Suiza. Mirá si da la buena suerte de que no sea Inglaterra, al final el rival en semi, y que por ahí, ¿quién te dice? Marruecos haga su parte. No sé, tengo la esperanza de que por ahí lleguemos a la final y no juguemos contra ninguna campeona del mundo.
0: Mirá, podría pasar. Están firmes. Fuerte Marruecos. A mí me encantaría. Yo lamento, ojalá que en los próximos mundiales podamos ver más latinoamericanos, ¿no? Sobre todo rompiendo los complejos de que no pueden llegar más adelante. Colombia es una gran selección. Tranquilamente podría estar en semifinales Colombia. Brasil está pasando un mal momento, pero bueno, Brasil es una de las grandes cunas del fútbol, ¿no? Tienen 5 Copas del Mundo, porque uno dice Italia, pero Italia tiene Copa del Mundo que se la dio Mussolini. Italia, ¿en serio que tiene Copa de las Estrellitas? Ahí sobre todo.
1: Y la primera que ganó, por lo menos, la del 34, seguro.
0: Seguro, esa es prácticamente. Ahí se puede hacer una película con cada episodio del Duce cenando con los árbitros, mandando a romper las costillas de Zamora, qué sé yo, Monti, empujando a los jugadores del otro equipo así como alevosamente, sin que nadie le marque nada. Bueno, no importa. La cuestión es que me encantaría ver a más selecciones. Ojalá que pase eso, Arturito, y que Argentina esté en la final y que haya una alegría en medio de tantas tristezas, ¿no? Pero bueno, quién sabe. Yo felicito mucho a Egipto, a su técnico, que han bancado la parada con Palestina, lo está haciendo también Marruecos, pero sobre todo el técnico de Egipto. Ayer se fueron embolados, me parece que no hubo choreo ayer. Me parece que hay muchas repeticiones, evidentemente que el VAR hoy funciona así. Así que, bueno.
1: Y, Cristian, el penal fue sufriendo. Penal. El penal fue penal, el full Alicia fue full, y la supuesta falta Salah no fue. Esas tres son la verdadera polémica y creo que no hay mucho que protestar, ¿no? La verdad que. Pero sí, bancamos a los egipcios, bancamos al fútbol sudamericano, que pudo haber tenido un mejor mundial del que terminó teniendo. A mí me dio mucha bronca la eliminación de México también, pero cómo nos han pegado los mexicanos, ¿no? Estaba escuchando ayer transmisiones de radio mexicanas, como hasta con puteadas, ¿no? Puteando porque Argentina clasificaba, es tremendo. Y lo último que te digo, Cristian, que muchas gracias a la gente. Mucha gente, audiencia de Nada del Otro Mundo, que se ha venido a Golan Pop, a nuestro canal de YouTube, que ya ha superado durante el Mundial las 3 millones de vistas.
0: Bien ahí, felicitaciones, ¿eh? Felicitaciones. Sigan ahí a Arturo y a todo su equipo. Golan Pop hacen todos los partidos con grandes previas, con buena mirada. La verdad que está difícil en algunos casos seguir transmisiones de la tele, así que vuélquense a la radio, lo hacen con mucho esfuerzo. Lo tengo a Andrés, pero tengo miedo de preguntarle de fútbol a Andrés, porque no sabe lo que fue fumarse de a ratos a Palermo en la
2: Hola, ¿cómo estás?
0: En las previas, en las transmisiones. Qué cosa horrorosa escuchar a Palermo hablar de fútbol.
2: Indignado escuchándolo a ustedes dos. ¿Qué les pasa? ¿Cómo que lo veían tranquilo si lo tenemos que quedar afuera, lo quedamos afuera? ¿Qué les pasa? Fue un partido histórico lo de ayer.
0: Partido histórico, sí, pero fue bueno, histórico. Hemos logrado nuestra.
2: Fue el partido más sufrido, me hizo acordar, solo comparable con Argentina-Brasil del 90, de un partido tan sufrido, ganando de una manera casi heroica.
0: No tuvo nada que ver.
2: El sufrimiento.
0: Los brasileños.
2: El segundo gol de ayer se gritó más.
0: Ese partido se jugó en Turín. Pero, yo fui a ver los arcos.
2: Emocionalmente, digo.
0: Le habían sacado toda la pintura a los brasileños. Bueno, pelotearon. Ayer nada, llegaron 3 veces.
2: Pero en un momento estaba más cerca ellos del cuarto que nosotros del primero.
0: Sí, pero no.
2: Con los contragolpes, eso.
0: En ese momento estaba Diego en 9.
2: No, tan loco. Fue un partido. ¿Y cómo que te quedas afuera y ya está? ¿Cómo que te quedas afuera y ya está del mundial? ¿Así lo viví?
0: No estoy tan.
2: ¿Cómo?
0: No, me veía el sol llorando. Me dije que Nati estaba angustiado.
2: Y claro,
0: mal, pero.
2: En la selección, el mundial.
0: Sí, yo quiero.
2: Quedas afuera con Egipto. Era un drama lo de ayer. Sí, sí. Y el resurgir fue heroico. Sí. Y además, perdónenme, pero para mí fue el mejor partido que hicimos de lo que va el Mundial hasta ahora. Los mejores momentos de fútbol de este Mundial fueron ayer contra Egipto. Tuvimos momentos de buena llegada. los cambios tácticos de Scaloni funcionaron muy bien. ¿Qué fue el mejor de la cancha?
0: ¿Tenés internet vos ahí, Arturo?
2: Pará, pará.
0: ¿Qué? Fíjate ahí, pues se están cayendo las acciones. ¿Qué? Está cotizando a la baja nuestro politólogo, ¿eh?
2: ¿Quién fue el mejor de la cancha ayer? ¿Quién fue el mejor de la cancha ayer? Paredes.
0: Pero vos no sos un fanático, vos sos un politólogo.
2: No, no me importa, pero vengo a defender la camiseta acá frente a dos casi vende patria que dice que le da lo mismo, que estaban tranquilos, que si nos quedamos afuera, nos quedamos afuera.
0: Yo pensé que había posibilidad. No me da lo mismo.
2: Más vale que en un momento estábamos todos de duelo, estábamos velando el cajón en un momento. Sí, sí.
0: No, yo lo que te quiero decir, que la comparación con el sufrimiento que hubo contra Holanda o contra Francia... Que ahí transpiraba y bajaba kilos y transpiraba y bajaba kilos. Sí. Pero bueno, ahí ya se logró su cometido. Es como que hay una saciedad. Por supuesto que uno ve a Messi, que es un animal, quiere ganar todo el tiempo.
2: Exacto.
0: Te diría que es... Yo veo... A ver, ya que está, ¿lo probé? ¿Podés un rato más, Arturo, o tenés que irte?
1: Sí, sí. No, perfecto.
2: Hola, Arturo, ¿cómo andas?
1: Hola, Andrés, ¿cómo andas?
0: No, yo veo una cosa. Además de las circunstancias, de un Mundial que se juega muy viciado de muchos aspectos que... no corresponde, ¿no? Que lo ensucian el Mundial. Más allá de eso, veo un Mundial a donde un chabón de 39 años tiene un hambre bárbaro. Adentro de la cancha, ¿no? Un hambre, llora, tiene un hambre que es el que hace falta, entiendo, la determinación para ganar, para conseguir cosas. El resto, muchos de ellos lo veo que están muy contentos, están en todas las publicidades, ¿viste? Está porque ahora afuera va a hacer cooling break y dice, queremos la cuarta. Y es un poco, no los veo... Yo no lo veo, mira, en el Mundial anterior, que estaban sufriendo, como te digo, que yo sufríamos muchos, el tipo le decía, van a salir campeón, no se dice, era una cábala tras otra, un caramelo, unas nonaipes, era todo, era que el hijo, era una cosa, ¿no? Estaba en juego todo ahí, la vida. Hoy yo veo que están más relajados. Eso es lo que transmite un poco...
2: Pero el partido de ayer no demostró eso.
0: Lo que demuestra es que tiene mucho carácter. Que hay 8 capitales que tienen carácter.
2: Y que hay muchas ganas de ganar. No darse por vencido nunca. La pelota, el tercer gol, Enzo Fernández tiene que parar para respirar antes de entrar al área. Pues no da más. Y llega.
1: No, y fíjate después en los seguimientos al técnico. Viste que las cámaras que después muestran el seguimiento al técnico... más allá de que después, es cierto, todos estamos menos nerviosos que el Mundial pasado.
0: No, Andrés, está diciendo Andrés que no.
1: No, pero fíjate que estaba realmente sacado Scaloni, como pocas veces se lo vio. ¿Cómo gritó Scaloni el gol de Messi, el segundo gol argentino? ¿Cómo gritó el propio Messi su segundo gol, no?
2: Sacado.
1: Más allá de... Sí, hermoso. Pocos festejos así.
0: ¿Cómo le mete ahí? ¿Cómo le mete el tum, no? Con todos los cordones.
2: En un partido de Messi realmente flojo. Perdió muchas pelotas Messi ayer, como hacía mucho no se lo veía. Perdió como 4 o 5 pelotas por tiempo, Le costó pasar el primer jugador.
0: Pero eso siempre. El problema es que ayer lo quiso hacer.
2: El mejor jugador Messi fue no está allá. Ayer con diferencia.
0: Ahora dejó
2: la
0: muy
2: cantidad
0: bien
2: de pelotas que metió para él.
0: Un gol y dio el pase gol. Sí, otro pase eso tiene
2: Messi.
0: Penal.
2: En la estadística Messi siempre es el mejor. Eso no hay duda.
1: Un tiro libre en el palo. Un tiro libre para afuera de la barrera en el palo.
2: Y después, el mejor fue Paredes. Y después el equipo cambió, por ejemplo, Macalister, que está bien, se comió un par de goles Macalister, pero llegó al área. Y eso fue producto de un cambio táctico que hizo Scaloni. El equipo para mí logró mucha más profundidad. Teníamos alternativas por las bandas. Tagliafico atacó un montón con pelotazos de Paredes. Tiramos centro al área, que el partido anterior no habíamos tirado un centro. Tuvimos más alternativas, más variantes. Para mí el equipo... En esa es la única parte que coincido en la conversación que escuché entre ustedes recién. Sí. Que podríamos haber ganado 3-1 el primer tiempo tranquilamente, con un poquito de suerte. Jugamos realmente los mejores momentos. No digo que jugamos bien, pero los mejores momentos de fútbol en este Mundial los vimos en el partido de ayer.
1: Sí, pero Dembélé, Olise, Mbappé y Barcola te meten 4 jugando
2: bien,
1: así, ¿no?
2: Bueno.
1: Es la...
2: Sí, está bien. Pero después de Paraguay, digo, ya esta Francia es otra cosa también, ¿no? Es más humana esta Francia después de Paraguay.
0: Sí. Yo no lo vi tan superior. Ayer, a ver, el fútbol es grave que te lleguen 3 veces y te dan 3 goles. Es muy grave. Sí. Y ver a jugadores de jugadores top de Europa que se arrastran, ¿no? Pues ayer Macalister se arrastró, erró 700 pelotas. Enzo se arrastró, jugó un partido muy malo.
2: Enzo sí jugó mal.
0: Después no jugó directamente, ¿no? ver a Julián y a Lautaro que no hacen un gol. Ver lo que, bueno.
2: Está bien.
0: ¿Qué sé yo? pero ganó. No fue el... Sí, claro. Sí, pero porque tiene un carácter bárbaro. Tiene un carácter bárbaro el equipo.
2: Y vos recién citás la final de Francia. Sí. Esos 70 minutos son la excepción en un mundial. Nadie nunca juega así en los mundiales. Fue el mejor momento futbolístico, no, probablemente.
0: Argentina el mundial pasó, sí. A Croacia le hizo tres.
2: Está bien,
0: y no Croacia, se despeinó.
2: Contra Holanda, los costos. Australia, no, ¿te acordás?
0: Australia estaba resuelto. Pasa que Canadá después se mete atrás, pero estaba resuelto. Iba ganando. Pero, o me acuerdo yo mal. Iba ganando 2-0 Argentina, faltaban 10 también, ¿o no?
2: Jugamos bien, fuimos superiores. Pero contra Australia le remamos, contra México sufrimos hasta el último minuto. Los mundiales son así, loco. Son luchados, son difíciles. Todos los partidos son difíciles. Y bueno, y ganamos. ¿No es hermoso?
1: Sí, coincido que en un mundial, y sobre todo en los mata-mata, cada partido nuevo arranca un mundial nuevo.
2: Totalmente.
1: En eso coincido. Pero me parece que hay jugadores que están en condiciones de jugar y que para mí tienen que jugar. Y en esto estoy de acuerdo con Cristian, que teniendo un Simeone no hay que empecinarse con un De Paul, y teniendo un Barco o un Nico González, que jugó un buen segundo tiempo en los minutos que jugó, no hay que empecinarse con un McAllister. Bueno, hay que ver. Lo que sí quedó claro es que Paredes es el 5 titular de Argentina. Ya lo había dicho el técnico un partido antes, que no lo ponía de titular porque no estaba.
0: Sí, sí, Paredes, la verdad. Yo creo que Paredes es uno de los tres mejores número 5 que hay en todo el mundo. Por más que juegue en Boca. Viste que dice, no, pues juega en Boca. Es uno de...
2: No, ¿cómo? Por eso juega en Boca.
0: él podría jugar de 5 en el Real Madrid, en el Barcelona, tranquilamente. Hoy cualquiera es más que Tchouaméni, es más que Fermín,
2: que tiene más una cosa...
0: Es una bestialidad, es el concepto que tiene para jugar, sí. La inteligencia que tiene para jugar. Bueno,
1: y las pelotas que quita.
2: Y las pelotas que quita.
1: Andrés.
2: Quitó el último contragolpe que nos salvó. Sí, nos salvó.
0: ¿A quién se lo quitó?
1: El 2-2. Era el 2-2.
0: ¿A quién se lo quitó? Para. Acá, de esto dependen todas las acciones de Andrés. Todo lo que dijo acá.
2: Salah, ¿quién estaba pirando por el medio? Salah era el que la llevaba, no me acuerdo. El que me volvió loco fue Hassan, que cuando salió fue como Di María en la final, ¿no? Salió y se vino abajo, perdió el contragolpe, ¿no? El de Egipto. Nos bailó. Nos bailó Hassan por la derecha, nos bailó.
0: Yo no creo que nos haya bailado. Pues. Yo escuché un politólogo en la radio que jugamos mucho mejor, que no la tocaron ellos.
2: Bueno, no.
0: ¿No lo escuchaste vos?
2: No dije que no la tocaron. No, que son durísimos.
0: Llegaron tres veces, dijiste.
2: Sí, otra vez.
0: Arturo, me están mintiendo en la cara. Vos me podés mentir que está más lejos en el sofá de tu casa.
2: Y el bar del segundo gol se gritó como un gol, digamos, ¿no? Esa salvada de Licha, digamos, ¿no? Ese pisotón milagroso. Uh-huh. Milagroso. Porque hubiese cambiado el partido de manera drástica.
0: Arturo, decía algo.
1: No, me quedé pensando, primero que es el tercer gol de...
0: Pegale, salite, por favor, pegale, Andrés. Mira, Andrés se fue ya, Andrés, no hay racionalidad. Claro, es que la verdad muere.
2: Pero para analizar la selección en un mundial hay que perder la sensatez, si no, no tiene gocete.
1: No, lo que no hay que perder, Andrés, es la capacidad de saber que si un rival se te viene y mira, en el relato del gol que después le anulan a Egipto, yo dije tres veces, bájalo ahí.
2: Sí, eso tres fue veces, una ingenuidad.
1: Bájalo antes.
2: Sí, bueno, no, increíble.
1: Y cuando el gol que vale, el gol de Zico, el también. Gol que vale, lo mismo.
2: También.
1: No te puede pasar dos veces.
2: Una es Macalister, el otro es Julián, creo, ¿no? Que no lo bajan. Lo bueno, tienen cerquita de cancha.
1: Por eso.
0: Sí. Ahora, después de todo esto, ahora hablando en serio, por un rato, yo te digo, después de todo lo que ha ganado, a vos te puede gustar un poco más, un poco menos, que hay momentos que se pone más raca, no más rata, 10 minutos, 20 minutos el partido, pero después de lo que ha ganado toda esta selección, las Copas Américas, los bailes que le ha pegado a Brasil, poco más le podés exigir. Y lo analizás desde el punto de vista más racional, más tal vez más distante, más objetivo. Después te mete la pasión de que es el mundial, de que está todo el mundo, sale a la calle. Bueno, de lo que genera emocionalmente. Pero sí, ¿qué más le vas a pedir? Si esta selección se hubiera ido en primera ronda, igual ya es... corregime vos, Arturo, pero es la selección más ganadora de la historia, ¿no?
1: Sí, tiene una locura. Dos Copas América, la famosa Copa de la vieja de las Confederaciones, la finalísima con Italia por goleada, el Mundial de Qatar, ¿no? Lo de Scaloni es tremendo. Sí. En los mata-mata tiene un solo partido perdido contra Brasil en la Copa América previa.
0: Cuando arranca.
1: Y después de ahí para acá ganó todo. Apenas arrancado. Después ganó todo. Además, un partido que nos pegaron un pitazo los árbitros. La famosa Copa América que organizó.

0: Pero ayer realmente, sinceramente, estábamos en un momento muy, muy crítico en el 0-2, con serias chances de volvernos a casa, ¿no?
1: Bueno, le contamos a Andrés que hicimos todo esto para calentarlo un rato, ¿no?
2: Sí, venía indignado en el auto.
1: Bueno, nada, un partido súper emocionante ayer, evidentemente. Tremendo. Que es muy emocionante y bueno, que por suerte Argentina lo hizo un milagro, es como que escribe un capítulo nuevo todas las veces, ¿no? Uno le exige desde el punto de vista del análisis, de la técnica, de lo que es el fútbol.
2: Pero el fútbol tiene mucho de esto también, un montón de esto tiene.
1: Sí, dejó el gallito ciego, ¿viste? Dice, todo lo demás lo analizamos con cesate. El fútbol como un gallito ciego.
2: Hablame de un campeón del mundo que haya sido el mejor los 90 minutos de todos los partidos que jugó. Pero el fútbol tiene mucho de eso. Mira Francia contra Paraguay. Se te mete el 11 adentro, se te cierran y bueno, hay que saber romper eso. Francia no lo pudo romper, ¿eh? Nosotros sí lo hemos podido romper. Bueno, es mérito.
1: Arturo, querido, un abrazo grande. Ahí la seguimos. ¿Cuándo nos vemos? Tenés unas vacaciones. Nos vemos la semana que viene, Arturo, querido.
0: Nos vemos la semana que viene, Cristian, Andrés. Un gustazo cruzarnos, aunque sea por esta vía.
2: Sí, es verdad.
0: Abrazo para Sole, para Juan Pablo.
1: Chau, abrazo chau. Grande para vos. Suerte ahí, sigan Gol & Pop. Suerte ahí con todo el laburo que hacen. Hoy tienen descanso, mañana también, ¿no?
0: Sí, mañana ya arrancamos con cuarto de final.
1: Ah, mañana es cuarto de final.
0: Sí, mañana arranca Francia contra Marruecos, así que transmitimos. No voy a estar yo, que me voy a tomar unos días, pero sí, la muchachada está toda y todos los partidos que quedan de acá hasta el final del Mundial por Gol & Pop.
1: Bien ahí, ¿eh? Un abrazo grande, maestro.
0: Nos vemos, abrazo.
1: Chau. Bueno, ¿cómo se fanatiza usted, no?
2: Estoy agotado, ayer quedé agotado. De hecho, me mandaste un mensaje hoy, lo escuché hoy, 9:40, me mandaste, yo ya estaba en la cama, 9:30 ya estaba en la cama. No daba más. Había quedado como, viste, cuando te pasa un tren por encima del cuerpo. No, lo de ayer fue superlativo. No, agotado. De hecho, ni tomé alcohol, nada, ¿no? Fue como el agotamiento de pura emoción.
1: Bueno, mucha emoción. La verdad que estaba bravo, estaba difícil y lo sacaron adelante al partido, ¿no?
2: Sí, aparte
1: con la mucha determinación. Y para mí es importante tener mucha gente con carácter, mucha gente con personalidad.
2: Y después, bueno,
1: que juegan en grupo, digamos, ¿viste? No se están peleando.
2: Los mundiales tienen esa cosa, bueno, familiar, grupal, ¿no? Y intergeneracional también. Verlos a los niños, había muchos niños, sí, sí. Con amigos, con niños, y las caritas de tristeza en un momento, ya estaban lagrimeando, puchereando. Era su primera gran frustración con la selección, quedarse afuera, ¿no? 2-0, nos atacaron ese contragolpe que parecía el 3-0, y después resucitar. Fue, la verdad, que ver los niños, ese cambio emocional fue hermoso. Ese cambio en las caritas fue conmovedor también.
1: Bueno, ¿usted trajo columna o vamos a...?
2: Traje una columna cortita, sí, ¿cortita? Traje algo.
1: ¿De qué?
2: Y un poco sobre el fútbol también.
1: Ajá.
2: Sobre la cuestión, viste, de... En el fútbol hay una palabra que se usa mucho cuando hablan los jugadores, cuando habla el cuerpo técnico, cuando habla la gente también, que es la palabra creer, ¿no? Hay que creer. ¿No? Hay que creer en el equipo, hay que creer en los jugadores, sí. Hay que creer. Sí. Bueno, sobre la
1: creencia. ¿Tendrá algo que ver con la iglesia o no?
2: Sobre la creencia. Puede haber algo, pero no voy a ir exactamente por ahí. Pero la idea de creer, ¿no? Y como creer siempre mirando hacia el futuro para que podamos ganar, hay que creer en el equipo.
1: Sí.
2: Bueno, me parece que también nos permite pensar algunas cosas de la política también, ese sentimiento,
1: hay que creer,
2: esa búsqueda de la creencia.
1: Pero hay que también,
2: hay que creer.
1: A ver, ¿es un creer al vacío o es un creer con fundamento?
2: Bueno, justamente, por ahí hay fundamentos que sostienen la creencia más, ¿no? Y que la hacen más verosímil a la creencia, que la amplifican a la creencia. De hecho, por ejemplo, el partido de ayer, creímos mucho más. Si esto no hubiese pasado antes de leer Scaloni, ese partido hubiésemos bajado todos los brazos, probablemente, uh-huh. En el de ayer, ¿no? Porque claramente ahí la historia, el pasado también sostiene las creencias, ¿no?
1: Pero
2: las creencias sobre todo están muy orientadas hacia el futuro, a creer en un futuro mejor, digamos, ¿no?
1: Cuando hay fundamento, entonces uno tiene como una historia para creer.
2: Exactamente.
1: Cuando no, uno cree que creen los milagros.
2: Y es más difícil, sí. Digamos.
1: Yo, por ejemplo, cuando vengo acá a Ugbar, ahora en invierno, veo la parte, una de las partes que más me gusta de este bar, que es hermoso. Toda seca, por ejemplo.
2: Uh-huh.
1: Esa hiedra que hay ahí en ese paredón,
2: sí.
1: Que hizo Ugbar, todos son ramitas. Pero yo creo, se lo dijo ayer a Juan Pablo, que en poco tiempo, en la primavera, eso se va a poner todo verde de nuevo y va a volver, uh-huh, a ser una pared extraordinariamente esplendorosa. Entonces, yo creo, en base a que veo que están ahí, ¿no?, las ramitas secas aguantando el invierno y que quedan. Que queda más.
2: Ahí, bueno, ahí está poniendo un ejemplo.
1: La pared.
2: En donde la razón es un fundamento de la creencia.
1: Uh-huh.
2: ¿No? Uh-huh. Porque siempre que llegó la.

0: la primavera esa hiedra florece.
1: Claro. ¿No? Y, claro, por supuesto. Entonces, ya decía Goya que la razón fabrica monstruos,
0: bueno,
1: pero también es cierto que uno no puede no creer en el optimismo de la razón, ¿verdad?
0: Por supuesto, pero también es verdad que en el fútbol, como en la política, la razón ocupa un lugar mucho más chiquito que la naturaleza.
1: Fútbol, pues sos un fanático. Sos igual que un barra brava, sos igual que un
0: de la selección, barra brava. Loco, de la selección.
1: Bueno, yo después te quiero contar dos cosas. Viste que se dice mucho Argentina, país generoso, como...
0: Sí.
1: ¿Viste? A mí me gusta como verlo al revés. Yo creo que es un país muy,
0: muy
1: solidario, muy generoso, y que tiene adentro, tal vez quienes lo dicen así, no lo digan por estos hechos. Pero, por ejemplo, quiero unir dos historias. Una es la de este hombre, la de Juan Eduardo Tenreiro, un hombre nacido en Córdoba, un contador desaparecido en Tucumán, el 24 de marzo de 1976. Su nieta acaba de asumir como jefa de economista del Fondo Monetario Internacional. La nieta de un desaparecido, jefa de economistas en el Fondo Monetario Internacional.
0: La vuelta de la vida, ¿no?
1: ¿Qué hay en el medio? Sí, ¿qué hay en el medio? Era contador, creo que de la parte de Hacienda del gobierno peronista tucumano en ese momento. Que es la historia de Juan Eduardo Tenreiro y su nieta, ¿no? Que se llama... Silvana, en un ratito. Y después lo otro que me sigue impactando mucho, porque ayer estuve viendo lo de Adorno y lo de si cobra el sueldo YPF, ahora parece que tiene guardaespaldas, no es nada, pero tiene guardaespaldas, ¿viste? Tiene custodio, la casta. Es increíble, después de todo lo que...
0: Los anticastas
1: los afanos y todo. Sí, pero la otra historia que también habla de un país generoso, como lo pintan a veces, como se usa la frase, uh-huh, es la de Raúl Francos, que fue una especie de contraalmirante, ¿no? Fue un hombre de la Marina que se sublevó y que dio el golpe, después de los bombardeos, que dio el golpe en el 55. ¿Sí? Él se encargó específicamente en la zona ahí de La Plata, Ensenada, de Berisso, de bombardear ese lugar donde hay reservas de YPF. Reservas de YPF. Hoy su hijo cobra más de 90 millones de pesos siendo director de YPF.
0: No me digas, mirá vos.
1: Guillermo Francos, ex jefe de...
0: Qué locura. No tenía, esa historia no la conocía.
1: Ex jefe de gabinete, ¿no? Mirá.
0: Qué alucinante.
1: País generoso, ¿no?
0: Uf.
1: El papá, generoso. No, pues él nació, él tenía 5 años cuando el papá bombardea, ¿no?
0: En un cipallismo inconmensurable, ¿no? Nunca, pocas historias...
1: Pero él lo reivindica, porque él podría decir, bueno, mi papá era un antiperonista furioso, yo después de la mano de Manrique vine, trabajé acá, me hice... Bueno, no, hoy es libertario, pero supuestamente era peronista, qué sé yo. No, él lo reivindica. Él reivindica a su papá, ¿no? Reivindica de las mesas de conversación.
0: Tanto se llenan la boca hablando de autocrítica, ¿no? ¿Cuándo ese sector de la política argentina va a hacer una autocrítica alguna vez, ¿no? De su cipallismo, de su vendepatrismo, de su violencia también, ¿no? De las cantidades de muerte, de sangre que generaron, ¿no?
1: El papá de Guillermo Francos. Han hablado mucho, nadie le pregunta sobre eso. A quienes le da nota, digo, pero uh-huh. El papá, un 9 de julio, mañana se va a cumplir, ¿no? Un 9 de julio, ya habían pasado los bombardeos, todavía no había llegado el golpe del 55 contra el gobierno de Perón, con mucho apoyo de los medios, mucho apoyo de la iglesia. Bueno, hemos hablado un montón, pero uh-huh. Es un episodio muy increíble. Él manejaba, él estaba a cargo de la conducción de esa embarcación que bombardea los depósitos 9 de julio en YPF. Bombardea YPF. En la construcción del golpe bombardea YPF. El hijo cobra 90 palos por medio de YPF. Es jefe de gabinete de, ¿no? De socio de Scioli también. Digo, si querés te la estiro un poco más. Fue empleado de Scioli, fue empleado de Alberto Fernández, fue empleado
0: esa historia de Saltimbanqui sí que la sí. Tenía, pero ese vínculo tan estrecho y tan contradictorio, ¿no?
1: ¿Muy saltimbanqui? Porque Scioli está ahora con él, ¿eh?
0: Bueno, son la bandita los saltimbanqui.
1: Está bien. ¿No? ¿Y quién en la última elección? ¿Quién tenía por candidato a Scioli?
0: ¿Cómo quién tenía por
1: candidato? ¿Quién es el candidato a Alberto Fernández?
0: Ah, Scioli. Sí. Era bueno, la alternativa de unidad en ese momento también.
1: Vamos a hacer una tanda, después venimos con un poquito de música, hemos hablado, perdón, ahí yo sé que gente está, tenemos el termómetro ahí de las pasiones humanas y lo que nos dice a nosotros es que hoy todo el mundo está con lo de Argentina, lo que le gusta un poco más el fútbol, lo que nos encanta el fútbol y somos muy apasionados como nosotros, otro que no le gusta nada, pero un poco algo comentan, algo. El Mundial hay que usarlo como tribuna, así como el anterior. digo, a los que no les gusta y a los que nos gusta, usarlo como una tribuna para decir cosas, para no aprovechar, que sería una viralización de la opinión.
0: De una.
1: Son...
0: Y también para entregarse a las cosas no tan importantes, también por momentos que hace bien también, ¿no?
1: Que no es importante el fútbol.
0: Bueno, a las cosas más... A la cosa más
1: caño le tiré, ¿no?
0: A las cosas más importantes de las cosas más... De las menos importantes. A las cosas más importantes.
1: Más importantes de lo menos importante.
0: Exactamente. También está bueno entregarse también por momentos a eso, ¿no?
1: Sí. Sí, ya, a mí el fútbol me importa mucho. Me duele el
0: No
1: el
0: parecía uso, recién, ¿eh?
1: El uso
0: no parecía
1: que se hace el fútbol. El uso que se hace el fútbol.
0: Que no parecía que te importaba tanto, decía que lo veías relajado, que te da lo mismo que harta afuera, que harta salir en el mundial, no parecía que te parece tan importante el fútbol.
1: Como lo hicimos calentar, ¿no? El tipo dejó la campera.
0: Sí, sí,
1: dije,
0: sí.
1: O me viene a cagar.
0: No, bajé corriendo el auto.
1: Piña.
0: Te juro que bajé corriendo del auto.
1: Quiero venir a decir algo. Yo decía, este que acelere un poco, que venga. Estaba haciendo fiaca comiendo un vigilante.
0: No, que escuché tu mensaje de la mañana, por eso salí. Estaba con el horario habitual hoy.
1: Bueno, se lo antes. 8 grados ahí a esta hora, qué linda mañana, ¿eh? Linda
0: Está hermoso, mañana. Nada de frío hace, ¿no?
1: Vamos a hacer una canción, vamos a hacer una tanda y venimos con la columna de Andrés y tenemos más data.
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0: 5 de la mañana, acá está opinando la oyentada de nuestra comunidad del partido de ayer y de la alegría de la selección. Y de, bueno, acá también, mira, en 1955, nos dice Juan, llegaron a bombardear la refinería de Ensenada o amenazaron. El depósito de YPF fue, ¿no?, motivo de la agresión desde una embarcación que manejaba, que capitaneaba el papá de Guillermo Francos. Acá Enrique le mando un saludo a Arturo, dice que dice, sí, señor Jaime, pero Bilardo no permitía ninguna distracción. Era una contracción absoluta la tarea. Bueno, opiniones muchas futboleras, bueno, un montón de gente que está opinando y está tirando cosas ahí, sus opiniones, buena onda y demás. Mañana no estamos, pero el viernes vamos a hacer un informe lo más completo posible respecto de un tema que está pasando inadvertido. Yo voy con la columna, Andrés. Está pasando inadvertido, que tiene que ver con que entre gallos y medias noches, en medio del mundial, yo igual creo que el gobierno es capaz de hacer cualquier cosa a plena luz del día y no hay drama, como hizo el presidente de la estafa de Libra, ¿no?, que probablemente sea la causa más complicada de las que tiene el presidente de la nación, porque él participó, dejó todos los dedos marcados ahí. Él promocionó una mega estafa donde están todas las piezas, todos los eslabones dicen que había una premeditación, que estaba al tanto, que le pasaron el dato, que a partir de que le pasaron el dato, él promociona algo que es una criptoestafa, que conocía esa persona, que había trabajado con personas cercanas a Nobel y compañía. Y la decisión de Martínez Giorgi, ha sido firmada por Martínez de Giorgi, provoca una gran contradicción procesal, porque exige a los querellantes acreditar con un carácter definitivo que fueron perjudicados en la operatoria, cuando todavía la data, la información, la merca de que surge de la investigación, cierra secreto sumario, lo cual es gravísimo. Es grave, quiero decir, ¿no? En luta la causa. Pero ni siquiera hubo una investigación. ¿Cómo van a comprobar los querellantes lo de las billeteras, las cuentas, que fueron perjudicados? Si la investigación no avanzó, si la tiene congelada la investigación, duerme el sueño de los justos. No es objetivamente posible la argumentación de Giorgi, por eso generó. Y lo otro es que su mujer ha sido designada por el gobierno como jueza federal en Hurlingham. ¿Se entiende? Saca la querella, pone en secreto el sumario, le apaga la causa. Prácticamente Milei está quedando limpio de una causa. Bueno, sigue la causa en Estados Unidos, ¿no? Hasta donde sé, por los damnificados. Uh-huh. Pero es una cosa de una gravedad enorme, enorme.
1: Lamentablemente no es tan nuevo eso, Cristian, ¿no? Todas las causas judiciales en general, casi sin excepción, de los presidentes en ejercicio, tienen esa misma suerte, ese mismo destino, que después son reactivadas en función de ciertos intereses cuando esos presidentes dejan el poder, ¿no?
0: Sí, tal cual. Yo la característica que le veo acá es que tiene el sello del gobierno libertario. ¿Qué significa? Que funcionaba con una, tal vez con una discreción un poco mayor y con unos periodos de tiempo más prolongados.
1: Sí.
0: Para poner el caso más pragmático, el de Macri, ¿no?, que hizo saltar la corte menemista y que tenía cientos de causas, ¿no?, y que el tipo era más tiempista. Tenía Angelici, tenía acá, tenía este, tenía el otro, en Comodoro Pi maneja. Lo de Milei es como todo, es de un sablazo, es de una motosierra. ¡Pum! Cierro la causa acá, sí, saco toda la querella.
1: Y en una causa, Cristian, en la que nunca tuvimos un presidente tan directa, tan públicamente involucrado, sí, en una causa de corrupción. Porque en general, los presidentes no son los presidentes lo andan con la valija, con plata, ¿no? En general siempre hay una segunda línea, una tercera línea que se encarga de un recaudador, el robo para la corona, ¿te acuerdas? Digamos, ¿no? Pero nunca tuvimos un presidente tan directamente involucrado. Él mismo tuitea, ¿no?, algo de manera tan directa.
0: Es una acción.
1: En una caso
0: no es un boludeo el tuit.
1: Claro, y público, y además público.
0: Un jefe de Estado dice algo, es una forma de comunicarse.
1: Por supuesto.
0: Como un boletín.
1: Exacto.
0: No es que él en la red dice lo que quiere. Dice lo que quiere, y eso es lo que hizo.
1: Ni con el menemismo tuvimos a Menem protagonizando de manera tan directa y tan pública, tan visible, un hecho de corrupción como este.
0: Bueno, gracias acá, nos dice gracias por hablar un ratito de fútbol. Los quiero mucho. A ver, vamos a abrir acá el gracias. Nos reímos un rato, nos divertimos. Estamos acá viendo cómo sufre Andrés y lo chanceamos un poco, lo chicaneamos un poco,
1: Andrés y el resto de los 47 millones argentinos, menos voy a Arturo, digamos.
0: El que está acá sufriendo en forma de fanático sos vos, entonces aprovechamos un rato. Bueno, ahora en modo serio, en modo columnista.
1: Politólogo, me pongo modo politólogo.
0: En modo politólogo, ahí recupera la sensatez, la razón, la cordura. Bueno, vamos a escuchar a Andrés, somos todos ellos.
1: Creer. En el fútbol la palabra creer es una palabra que se utiliza mucho, ¿no? Como tantas otras, como disfrutar, ¿no? Pero creer, confiar, hay que confiar, este equipo no los va a dejar tirados, dijo Messi. Hay que creer en los jugadores, hay que creer en el cuerpo técnico, hay que creer en el equipo, hay que creer para tener esperanza, para tener futuro. En general, como sucede en el fútbol en particular, el creer tiene que ver con el futuro, ¿no? Hay que creer. En el fútbol hay mucho de la creencia, ¿no? De la fe, de la esperanza. Pero fíjense que el fútbol es probablemente uno de los negocios más grandes del mundo en este momento. Es un negocio formidable que mueve millones, cientos de millones, miles de millones de dólares. El fútbol que está tan atravesado por intereses tan pesados, tan atravesado por el poder, por las luchas por el poder. Fíjense lo que pasó con la suspensión de este delantero y la intervención de Trump, la intervención directa de Infantino, contando además después de eso que a él todo el tiempo lo llaman presidentes de la nación para pedirle cosas y grandes empresarios, ¿no? Claramente el fútbol es un negocio enorme, lleno de intereses, atravesado por muchos intereses y lleno de pujas de poder, ¿no? Pero en última instancia, fíjense, eso que parece tan enorme, tan grande, tan magno, en última instancia el fútbol también está sostenido en una creencia. Todo eso es posible, ese negocio millonario es posible, porque tenemos todos, compartimos toda la creencia de que el fútbol es importante. Si dejásemos de creer que el fútbol es importante, todo eso se desmoronaría, toda esa catedral enorme, todo ese edificio enorme de intereses, dinero, de poder, se desmoronaría como un castillo de naipes, ¿no? Si dejásemos de creer que es importante. Y es importante, bueno, porque ponemos muchas cosas en el fútbol, porque en el fútbol ponemos en juego la identidad, ponemos emociones, ponemos pertenencia, porque en el fútbol también hay muchísimo exitismo, porque en el fútbol nos genera muchísimas alegrías, porque hay mucho disfrute. Sin todo eso, el fútbol no sería nada. Sin esa creencia que el fútbol es importante, el fútbol no sería nada, se desvanecería prácticamente. Como pasa quizás con otros deportes que no son tan importantes. Y eso me parece que permite pensar algunas cosas muy fundamentales de nuestra vida comunitaria. Hay muchas cosas profundamente importantes de nuestra vida comunitaria que también están sostenidas en creencias. Pensemos en la propiedad privada, por ejemplo, ¿no? La propiedad privada que fue entendida de modos tan distintos durante mucho tiempo, durante distintos tiempos. La propiedad privada en un momento, el límite de la propiedad privada en una época tenía que ver con la capacidad de trabajar. Uno podía poseer en la medida que pueda trabajar esa tierra, en la medida que pueda explotar esa posesión, ¿no? Después se pudo poseer más. En una época la propiedad privada estaba, el que poseía mandaba. Como pasaba en la Edad Media, ¿no? Si vos poseías tierra, tenías la capacidad, la potestad de mandar, de reclamar obediencia a quienes vivían dentro de esa tierra. Hoy no pasa eso hoy cambió. La propiedad privada no está asociada al mando, como durante muchos siglos estuvo. La obediencia también estuvo durante mucho tiempo la creencia de que, por ejemplo, la iglesia, el cura en la iglesia, podía exigirle obediencia política a sus fieles. Eso también cambió en una época, ¿no? Durante muchos siglos tuvo la creencia de que pertenecer a una religión iba de la mano de cierta obediencia política, ¿no? Son todas creencias que con el tiempo parecen como verdades. Creencias que el tiempo las va fijando, las va estableciendo como verdades, incluso hasta como verdades absolutas. Por supuesto que también después están sostenidas, como la propiedad privada, son creencias que están sostenidas en el poder, están sostenidas en la violencia, en la coerción, en la fuerza. Son creencias que muchas veces se nos imponen, no te preguntan si querés creer o no querés creer. Con el tiempo, son creencias que se van imponiendo. ¿Quién duda? ¿Quién duda justamente un día como hoy que el fútbol es importante? Con lo que vivimos ayer, ¿quién duda que el fútbol es importante? ¿Quién duda que la propiedad privada se respeta? ¿O que no está bien en nuestros tiempos que el cura nos diga a quién votar. Todas creencias, creencias que estimamos como verdades, creencias fijas, creencias duraderas, sostenidas en la necesidad de pertenecer, sostenidas en la necesidad de identidad, sostenidas en la tradición, sostenidas en la fuerza, sostenidas en el poder, pero al fin de cuentas, ni más ni menos que creencias.

0: hablábamos mucho de la columna de Andrés, que nos hace pensar, ¿no? Y que es un momento importante para recuperar sensibilidades, para tener curiosidad, para preguntarnos por qué, para pensar. Estamos un poco lobotomizados, creo, ¿no? Un poco zombies, ¿no? Es como que actuamos como autómatas por la vida, que eso nos conduce a eso, todas las opresiones que hay sobre, creo yo, creo que el contexto de pensar en las creencias es un poco ese, ¿no? Uh-huh. Uno actúa como un poco autómata, no solo por la pura racionalidad, sino por la intuición, las sensibilidades que uno tiene, no sé, la recuperación de las memorias, de las historias, de los sentidos. No es una... Nadie va a descubrir que desde la Revolución Industrial, antes y después, a quienes mandan les resulta un buen negocio tenernos ocupados, ¿no? No pensando, no con tiempo, para disfrutar, para ser libres, para pensar, para hacer revoluciones, para hacer todas esas cosas.
1: Y en ese marco, esas cosas que nos gustaban tanto.
0: Y en ese marco a mí me parece que es interesante recuperar herramientas que nos den curiosidad, como esta, ¿no? Pensar sobre las creencias.
1: Sí, totalmente. Porque además también me parece que el fútbol, viste, es como un espacio en nuestra vida social en el que muchas veces lo dejamos, lo buscamos como cerrar, como encorsetar, sobre todo aquellos detractores del fútbol, ¿no? Y como que creemos que ahí se juegan como cosas excepcionales de lo humano. Y en realidad lo que se juega en el fútbol también se juega en muchos ámbitos de la vida social, digamos, ¿no? No es solamente propio del fútbol lo que ponemos en juego ahí, lo que buscamos ahí, o cómo construimos ese edificio enorme que parece hoy el fútbol, como estructura, ¿no? Es un monstruo gigantesco. Bueno, cómo construimos eso no es tan distinto a cómo construimos un montón de otras instituciones que son muy importantes y muy clave en nuestra vida social, en donde la creencia y no la razón, no la racionalidad, no el descubrimiento, no el saber, sino puras creencias sostienen esos pilares de nuestra vida comunitaria también, ¿no?
0: Sí, sí, las creencias son eslabones dentro de la racionalidad.
1: Exactamente. Digamos, ¿qué haces? No, al revés, la razón es una forma de justificar y sostener una creencia en última instancia.
0: Yo creo lo contrario. Yo creo que,
1: bueno, es una aspiración.
0: No, espera, bueno,
1: está, pero... está bien, yo también tengo la aspiración que vos tenés, la comparto, pero no deja de ser una aspiración, ¿no?
0: No, para, te iba a decir, estoy con mucho sueño, sufrí mucho el partido de ayer, me quedé muy cansado con sueño.
1: Pero después también dijiste algo muy importante al pasar recién, me parece que te lo rescato también, que me parece clave.
0: Me habré equivocado.
1: Que esta cosa de la lobotomización, cada vez hay un consenso más extendido que por primera vez en la historia de la humanidad, la generación siguiente va a ser intelectualmente más limitada que la generación anterior. Y me parece que un problema de época grave, ¿no? Un problema realmente grave de época. Las generaciones futuras son generaciones que van a saber menos, que van a conocer menos, que van a manejar menos y que van a ser, por lo tanto, también menos inteligentes que las elecciones anteriores, que las generaciones anteriores.
0: Van a tener unas capacidades cognitivas más limitadas. Eso es, bueno, quienes creen en el destino, por ejemplo, creen que es un destino. Eso... evidentemente que es evitable. Por ejemplo, nos preguntamos ya, ¿las generaciones próximas van a leer libros? Porque la posibilidad de que vos metas un PDF, un libro, un archivo de texto y te lo devuelvan masticado, leído, es una posibilidad que existe ya.
1: Sí.
0: Hoy va a estar mucho más sofisticada en el... Así como mucha gente ya no escribe con la mano y se olvidó y perdió la sensibilidad de escribir con la mano, con un lápiz, con una lapicera, algo, ¿no?, que es sutil, que es poder escribir, que es algo que a la humanidad... Ayer leí algo sobre los neandertales, comunidades, viste que me interesa el tema, y estaba leyendo una nota que, bueno, salió publicada en un diario de España, que han encontrado que eran socios, que en las cuevas se compartían conocimientos y las pictografías y todo... Bueno, algo que ha llevado a la humanidad tanto tiempo como escribir, que es una delicadeza. Aquí uno, por supuesto, tiene las pantallas, tiene los teclados, pero escribir es algo, es como hablar una lengua.
1: Sí, claro.
0: Es como hablar una lengua.
1: Que no es solamente el hecho de escribir.
0: Es una forma de hablar una
1: lengua. Es todo lo que genera cerebralmente la escritura, todo lo que se produce ahí. No es solamente el hecho, el resultado de la escritura, ¿no? No es solamente, sino todos los mecanismos que se activan, ¿no? A través de la escritura.
0: Pensé que ibas a terminarla con una diciendo, elijo creer, ¿no? Elijo creer.
1: No iba a ser tan demagogo. Me puse en modo politólogo. Cuando hablo de fútbol me pongo así, querés, digamos, ¿no?
0: Es cierto, es cierto. Más demagogo no podía, Andrés, ¿no? En la parte de fútbol, ¿no? Acá agradecen mucho, mirá, dice, hermosa, hola amigos. Dice, Tere de Barrio San Martín, gracias por la charla sobre el partido de ayer, tres opiniones, tres al aire sin tapujos, me han hecho reír mucho, empezar el día así está bueno. Bueno, no, nos agradecen acá y bueno, le metemos un poco de pimienta. Yo lo veo un poco así el fútbol. Yo soy un apasionado, juego toda la vida, juego, trabajé con el fútbol, me gusta mirarlo, qué sé yo. Y entonces, y a mucha gente le pasa lo mismo. Si fuese ajedrez, si fuese, qué sé yo, patín sobre hielo, evidentemente que no tendría esa masividad. A uno le gustaría mucho y sería la pasión de uno, como alguien, qué sé yo, un coleccionista o un aficionado a jugar al truco, qué sé yo. El tema es que el fútbol no es un dato menor. No se hizo negocio porque vino el capitalismo a sacar plata del fútbol. El fútbol lo patentaron los ingleses hace un tiempito nomás a lo largo de la historia. Pero el fútbol lo juegan los chinos, los mayas, acá, los otros, en la selva amazónica. Y uno podría decir, che, pero ¿por qué no jugamos otro deporte que es más fácil? Porque con la mano, donde tenemos más ductilidad con la mano, ¿verdad? ¿Y por qué jugar con los pies? Y con los pies dar un pase a 60 metros y... Bueno, hay montones de explicaciones. Lo cierto es que es así, que el fútbol genera magnetismo de masas. Tremendo. Y que en Bangladesh, por la razón que yo conté más temprano, hoy salen y festejan cada vez que está Argentina para ir en contra de los ingleses, y que genera esto. Y en todo caso, a mí me parece que quienes tienen inquietudes políticas, tenemos inquietud de interpretar el mundo políticamente, debemos aprovechar semejante tribuna, ¿no? No es que... Uno ve que los dirigentes políticos van a Cosquín, van a Jesús María, que Mussolini se metía en el Mundial, que Kissinger estaba en el vestuario, en la cancha de Rosario Central. Kissinger bajó el vestuario, ¿no? Uno de los hombres claves del Plan Cóndor con balas, bajaba el vestuario. El Mundial de 78. Bueno, se mete, pero no porque ellos hagan grande el fútbol, sino al contrario, van a comer del fútbol. El fútbol es tan masivo, genera... Bueno, un poco como la música, sí. ¿No? Entonces, uno...
1: El fútbol...
0: ¿Por qué va a reducir la discusión a discusiones...? ¿Por qué va a tener aspiración, ya que hablabas de la aspiración, una aspiración minimalista, si lo que más nos cuesta es tener discusiones de masas? Aprovechar eso, ¿no?
1: El fútbol es, me parece que es una gran metáfora para pensar un montón de cosas de nuestra vida social, de la política incluso también. Me parece que es una gran metáfora, una metáfora muy privilegiada para pensar muchas cosas, y también es justamente una metáfora de lo que hace el capitalismo con muchos, con muchas cosas que valoramos socialmente, ¿no? También cómo la mercantiliza, porque nosotros también vivimos la expansión y la globalización del fútbol como negocio. Nosotros vivimos la universalización del fútbol. Cuando éramos chicos, el fútbol era un negocio mucho más chico. Por ejemplo, el fútbol en África, en Oriente, prácticamente no generaba mucho, ¿no? Nosotros vivimos como en los 80, en los 90, pensó expandirse el fútbol hacia esos continentes, ¿no? Vivimos como el capitalismo, a través de transformarlo en una mercancía, lo globalizó, lo expandió e incrementó el negocio exponencialmente.
0: Sí, sí, lo pervierte. Es mundial horroroso. Que se fue a Estados Unidos, le han sacado la camiseta a Haití por revolucionaria, no han dejado de ir al mejor árbitro de África.
1: Irán, lo de Irán, este mundial es un escándalo.
0: A Irán lo echaron del mundial mientras lo guerreaban y le mataban a sus niñas.
1: Bueno, pero lo mismo pasó con las Olimpiadas durante Hitler, lo mismo pasó con los mundiales de Mussolini, con el mundial de la dictadura acá, digamos, ¿no? No es tan nuevo tampoco eso.
0: No, las características de este mundial, para mí es el mundial del racismo. Bueno, el anterior fue de la esclavitud. Sí. No, hubo mayores manipulaciones que una tarjeta roja. Pero también es para preguntarse, ¿por qué no se indigna? Que es un hecho así muy, muy corrupto, ¿no? Lo de Trump llamando a la FIFA, acá los custodios de Trump diciendo, no, ¿cómo lo va a llamar para eso si tiene cosas más importantes? Sale al rato Trump y dice, yo lo llamé. Y dije, sáquenle la tarjeta roja.
1: Infantino también lo dijo, me llamó como me llaman tantos.
0: Sí, pero bueno, eso, ahí nadie tiene censura, ni autocensura. Dice, qué bárbaro, no puede pasar esto. Ahora... Nos chorean el Paraná, nos chorean el mar, nos chorean las centrales hidroeléctricas, nos chorean la Argentina, nos las chorea Trump. Trump dice que chorea el petróleo, que en 48 minutos le choreó el petróleo a Venezuela. De hecho, es así. Inventaron carteles. Acá en los medios hablan de los carteles. Aprovechemos para hablar en esta plataforma enorme que es el fútbol. Viste que Arturo dice que ya hay 3 millones de personas que al menos pasaron por las transmisiones. Es un hecho tan multitudinario en un momento donde las masas parecen tan adormecidas para hablar de estas cosas, ¿no?
1: De hecho, el doping de Maradona 94 sigue exigiendo, seguimos como sociedad exigiendo explicaciones como un montón de otras cosas no lo hacemos, ¿no? Mucho más graves. Sin embargo, ese sigue siendo como un hecho maldito de nuestra historia, que todavía seguimos enojados y seguimos exigiendo explicaciones de lo que pasó en el Mundial 94, ¿no?
0: Sí, sí. Sí, y yo no tengo dudas. Por supuesto, estaba prohibida la efedrina, ahí estaba prohibida en Estados Unidos. Sí, bueno, pero en el fútbol, no.
1: Pero nunca apareció un enfermero en un campo de juego agarrando a un jugador llevándoselo de la mano. No pasó nunca en la historia del fútbol.
0: A uno que tenía un tatuaje del Che Guevara en el brazo, ¿verdad?
1: Y que tenías un sindicato de futbolistas.
0: Sí, porque ahora vos me decís recién lo aspiracional. Una aspiración mía sería que alguien diga algo sobre... Alguien más diga en instancias así de visualización, ¿viste? Como se habló del super tazón o todo eso, que tire sobre los inmigrantes, que tire sobre Trump,
1: Mbappé,
0: que tire sobre el genocidio.
1: Mbappé lo hace, ¿no? Mbappé
0: si sale campeón, ¿lo va a hacer?
1: Ojalá.
0: ¡Ah! ¿Quiere que salga campeón Francia, el chaval?
1: Ojalá que lo haga, boludo. No me haga... No, lo que me hiciste fue muy sucio. Borra esta parte. Esta parte se corta para YouTube. Me hiciste pisar el palito. Caí como un niño.
0: No, te quiero decir que a mí me encantaría. Salga campeón Argentina y que haya algo, que se metan gente a la cancha de Palestina y que venga un niño y que no sé, que Messi, que políticamente me parece lo más bobo que hay, que le dé un abrazo, no sé. Aprovechar esto para visualizar.
1: Bueno, la política de,
0: más allá de que nos guste el fútbol.
1: La política represiva de FIFA en ese sentido es violenta.
0: Es violenta, terrible.
1: Vos llegás a hacer un gesto con alguna posición política como jugador y no sé qué te pasa, ¿eh?
0: Bueno, ayer se fue el técnico de Egipto, al que vos criticás tanto, sí. Y le mostró una bandera de un brasileño y un argentino, le mostró una bandera de Israel, del Estado sionista de Israel, y él escupió. Todo eso pasa en el Mundial.
1: Por supuesto.
0: Parte que hay que contar. Sí. Como echa en Irán. Bueno, todo eso lo genera el fútbol, que se juega con los pies y que se juega desde hace tanto tiempo, que como tantas cosas lo patentaron los ingleses, pero que,
1: y que ya
0: se
1: no
0: juega
1: siempre,
0: de antes y después.
1: Y que ya no siempre lo ganan los alemanes también, ¿no? También por suerte.
0: Bueno, ¿quiere que hagamos una super tanda? Vamos y seguimos acá con Andrés, estamos disfrutando acá de la presencia del querido Andrés Dain.

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0: todos, estamos acá haciendo Nada del Otro Mundo con Andrés y con una banda de mensajes, ¿eh? Mirá, hemos provocado un poco la buena provocación, ¿eh? Yo, sinceramente, es como que siento aversión a todos los programas esos, viste, que hay de fútbol tiempo. Podrían ser los más interesantes. El otro día recomendé el de Telesur, el que hace Víctor Hugo, ¿no? Uh-huh. La pelota no se mancha, y con otros colegas. Y encontrás ahí algunas piecitas, pero la verdad es que se podría aprovechar mucho mejor, creo yo, y otros que lo pueden hacer todavía más, tienen los recursos, están ahí, ¿no? Salen todos en vez de estar contando todo el tiempo el precio de la entrada, qué sé yo, es muy de revista Caras. Sí. Si cuánto cuesta la entrada y hoy cuánto se va, está bien, son carísimas, imposibles, una obscenidad, pero todo el tiempo ustedes están en Miami comiendo churros allá, no sé, una dona. No nos cuenten todo el tiempo el precio de la entrada, qué sé yo.
1: Bueno, ¿cuánto cuesta el pancho y la coca en la cancha? Sí. Que cuesta $50 hecho de paso, digo, bueno, sí. Zarpado.
0: Bueno,
1: Y después también los comentaristas que no pueden hilvanar una sola oración o que no hablan nunca ni siquiera tampoco del juego, de fútbol.
0: Sí, me sorprendió lo de Palermo.
1: Ay, uy, Dios.
0: El gol está un poco más arriba, pero...
1: Todo bien,
0: no, pero... porque está bueno. Si ver un, por ejemplo, yo recomiendo ahí lo de Arturo, viste, que te tiren algún dato más,
1: claro,
0: un análisis.
1: O que te den alguna explicación.
0: O silencio, a veces el silencio.
1: Ah, también. O que te ofrezcan una nueva mirada, algo que vos no estás viendo como espectador. Uno cuando ve fútbol sigue la pelota, sí, digamos, ¿no? Bueno, que te enseñen a sacar la vista de la pelota y ver un poco otras cosas, que den otras explicaciones de los resultados, digamos, no, bueno, no sé.
0: Tal cual, tal cual. Para, no me quiero olvidar de... El viernes hacemos programa, mañana no, el viernes hacemos programa. Y vamos a estar acá, tenemos súper sorteos, todos los sorteos, todos de la semana van ahí, el viernes. Así que no se lo pierdan. Después, vamos a... Hay peñas, hay seminarios, hay peña en la Minerita, hay una junta en la Minerita. Mañana, el viernes contamos, si no, si también tenemos sorteo. Para que soy medio... Se me complica con el celu. Para, hay una peña, la peña del encuentro en la Minerita. Después el viernes estamos con eso. Hay un seminario de muralismo latinoamericano de la cooperativa Chañar, ¿sí? Es una cooperativa indígena. Vamos a estar el viernes con todo eso. ¿Qué es lo que no quiero dejar de comentar ahora? Porque es mañana y mañana no estamos. 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Bueno, acá hay mensajes de la audiencia. ¿Qué dicen? Está todo el mundo muy futbolizado por todas las... Sí, eso es lo que detectamos.
1: Vale, ¿eh? ¿Cómo notarlo?
0: Cambiar notas para el viernes y todas las cosas. Hicimos una nota... estamos a 5. Nota larga y... Bueno, venimos hablando del proceso de privatización, ¿eh? Estamos intentando ponerle el cuerpo, aún en este momento de fascinación por el Mundial, a todos los temas que están ocurriendo con el Paraná, en el mar, con las centrales, con el CONICET. Lo del CONICET es muy increíble, ¿no? Hay prácticamente una decisión de liquear a los becarios, por lo menos, ¿verdad? Bueno, seguimos con eso el viernes, pero mucho mensaje. Buen día, nos dice acá Raúl, gran versión de Andrés en modo barra. Muy interesante el debate futbolístico.
1: Bueno, pero ojo, siempre estamos a tiempo de cambiar de oficio, ¿eh?
0: Sí,
1: de hecho, con los relatores y los comentaristas que venimos señalando, digamos, cómo no lanzarse al periodismo deportivo de repente, ¿no?
0: Sí, sí, escucha.
1: Qué país generoso, ¿no? Volviendo a lo que decía al principio.
0: Bueno, acá no me escribe David, un hincha de Talleres, que me está diciendo que la... cuando empecé con respecto al fútbol, empecé a trabajar mi pasión cuando mi club se lo quedó una familia y lo convirtió en una empresa. Bueno, me imagino que se refiere a Fassi, ¿no? Ayer un compañero de la fábrica, en referencia al nivel de violencia en los festejos del triunfo de Argentina, analizaba la violencia contenida y mal encausada. Bueno, muchos mensajes muy lindos ahí que están que nos están escribiendo desde montones de lugares. Mira, desde Argüello, acá Alejandro dice: la tecnología deterioró mucho la habilidad de la curiosidad. La letra cursiva casi desapareció. Acá nos dice una oyenta que le dimos años de vida. Jaja, me dieron años de vida. Bueno, acá muy linda la columna de Andrés sobre creer. Gracias, muchas gracias. Todas las cosas lindas que nos están mandando acá y nos dicen y demás. Una cosa más, ya que estamos con Andrés, que es una persona de la Universidad de Córdoba, de la Universidad de Villa María. No. Una pregunta que también intenta un poco provocar, polemizar. Yo conté más temprano sobre esta mujer, sobre este economista, que se llama Silvana Tenreiro, que ha llegado a ser la jefa, ha llegado al Fondo Monetario, desembarca en el Fondo Monetario como jefa de economistas del Fondo Monetario, que no es un cargo menor, por supuesto que es un cargo más técnico que político, ahí decide toda la política. El punto es que, yo conté la historia del abuelo, conté rápidamente la historia del abuelo, Juan Eduardo Tenreiro, que nació en Córdoba en 1912, y que viajó para Tucumán, y que murió el día que comenzó el golpe. Yo tenía la duda si había sido unos días antes, ¿no?, en periodo de la AAA, pero no, es el 24 de marzo de 1976. Lo matan, trabajaba en Hacienda, era contador del gobernador tucumano de por entonces. Y entonces el título que anda ya, me parece, va a salir en varios lados, porque es un título que garpa, es que la nieta de un desaparecido en Argentina llega a ser jefa de economistas del Fondo Monetario Internacional, que tanto daño nos ha hecho, que tiene una historia tan tenebrosa con la Argentina y con otros países. Ahora, ella, además de hacer una carrera dilatada en universidades internacionales, se recibe de economista en la Universidad Nacional de Tucumán. Y lo que yo pregunto es, viste que hablamos de país generoso, del vicealmirante Raúl Franco, de su hijo, que cobra 90 palos, Argentina, país generoso. Y muchas veces discutimos acá porque nos quieren para hacer pedazo a la universidad, el presupuesto de la universidad, dicen que son los migrantes los que hay que, pero viste que siempre tiran, como así, fuego de artificio, che, los migrantes no tienen que venir acá porque tienen que garpar, porque en otro lado se garpa, porque es mucho del presupuesto, al final es el 0,0, ¿no? Es como el proyecto de la falsa denuncia, ¿no? Existen, pero es una cosa, y en el caso de la falsa denuncia, una historia. En el caso de los migrantes, en buena hora que vienen los migrantes acá.
1: Ni hablar.
0: El tema es, debería haber una prohibición para que nadie que estudie en la Universidad Nacional Argentina sea funcionario del Fondo Monetario.
1: Me parece que lo que muestra el ejemplo también es
0: la banalidad. No en el fondo, pero Cavallo, por supuesto. Vamos a hacer la larga lista de...
1: Por supuesto,
0: ¿no?
1: Pero...
0: Eso lo pone el Estado, ¿no? Y van a laburar para
1: sí,
0: el fondo.
1: Sí, pero yo me parece que también eso muestra lo banal que es la crítica de algunos pocos imbéciles que hablan de... que quieren reducir a las universidades públicas en centros de adoctrinamiento, ¿no? Que tan banalmente hablan en esos términos de universidad pública y que esconde algo que es un hecho, que la universidad pública son instituciones sumamente amplias, complejas, diversas, heterogéneas, en donde hay de todo, donde hay también disputas, donde hay vaivenes, donde hay modas, donde hay ideologías, donde hay teoría, donde hay discusión, donde hay muchísima, muchísima riqueza, muchísima diversidad, y me parece que este ejemplo, bueno, capaz que no es de nuestra simpatía, pero marca también cómo esa diversidad genera cosas justamente diversas, distintas, ¿no? Tan distintas. Y de hecho, y en términos de economía, justamente ahora que tenemos un presidente economista que despotrica porque no da porque la universidad pública en Argentina, en general las facultades de economía, no dan los dos autores trasnochados que solo a él le gustan, ¿no? Y que las desprestigia por eso, me parece que también muestra que toda una historia de las facultades de economía que están lejos de ser centros de adoctrinamiento de las izquierdas y están mucho más cerca de ser instituciones que generan un conocimiento más bien conservador, ¿no?
0: Sí, de hecho, como es que el fútbol es un deporte que juegan un montón y que nos gusta y que siempre ganan los alemanes, sí. Las universidades son amplias, pero las gobiernan los radicales.
1: Y la
0: quedan un partido político que...
1: Y la facultad de economía ni hablar. Pero también hay de todo dentro de la facultad de economía. Tampoco somos injustos, por supuesto que hay de todo.
0: Radicales libertarios, porque la verdad... Sí. No, ha sido tan cómplice del desguace de la universidad.
1: Vos citás esta funcionaria del Fondo Monetario, pero también salió Roque, ¿Cómo era el ministro?
0: Fernández, sí, Roque Fernández.
1: Roque Fernández, salió Cavallo, salieron un montón. Los de la Mediterránea.
0: Pero también dijiste, no hace falta bueno, el pero. También.
1: Digo, pero también habla de esa diversidad, digamos, que las universidades... Y por eso sobreviven también a toda esta barbarie, porque también son instituciones realmente muy fuertes y su fortaleza tiene mucho que ver con esa diversidad y esa riqueza.
0: Sí, ¿hay que prohibir o no?
1: No, no hay que prohibir nada en la universidad, por supuesto que no.
0: Prohibir. Al final quiere quedar en Francia.
1: No hay nada más contrario al pensamiento y al debate que la prohibición.
0: Está bien, pero es duro, ¿no? Es duro. A mí una de las cosas más duras que me pasaron fue enterarme de que... yo había hecho muchas notas sobre la Operación Milagro acá y en Bolivia. Y fui a los hospitales y la Operación Milagro, que es una obra política del pueblo cubano, ¿no? Que opera de catarata, de terigma, muchísimas personas gratis en todo el mundo. Todavía existe acá y, bueno, maltrecha y todo existe. Y una vez me enteré investigando que la persona que le disparó al Che en las Higueras, al final terminó siendo un soldadito de descarte, el soldadito boliviano, un soldadito de descarte de la dictadura. Y de Barrientos y de la dictadura, y que al final fue un jubilado pobre, como hay tantos en América Latina, que tuvo que ir a atenderse con una política pública de la Revolución Cubana, ¿no? Y que volvió a ver gracias a eso, ¿no? Entonces uno dice, hay que tomar nota previamente. Pero bueno, así funciona, ¿no? El mundo, la historia.
1: Y yo creo que al revés, eso habla de lo bueno del sistema cubano y habla de lo bueno de la universidad. Generar también esas contradicciones.
0: Está bien, sí. Conozco gente que tiene mucha plata que igual se hizo la casa con el Procrear. ¿Estás de acuerdo con eso también?
1: No, bueno, eso es distinto, es una política más específica.
0: 2-1. Querido Andrés, la pasamos linda, ¿eh? Disfrutamos igualmente. Un rato, lo hicimos enojar a Andrés y sobre todo intentamos hacer la mañana más placentera ahí, hablando del tema del que está hablando todo el mundo. No queremos...
1: Y que a nosotros también nos atraviesa como a todo el mundo, claro, exactamente. Atraviesa un montón.
0: No queremos tener discusiones minimalistas mientras todo el mundo está hablando de esto, dándole nuestra perspectiva. Listo, muchas gracias.
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0: ¿Hola, Egipto? ¿Sabés qué te hicimos? Una estafa piramidal. Te hicimos creer que ganabas y terminaste perdiendo.
1: No me sale preguntarte nada y quiero saber cómo estás, qué sentís.
2: No puedo cerrar mirada, lo siento. Estoy muy emocionado.

0: Ya está, me tengo que ir, déjale, dijo Scaloni. Apenas terminó el partido, no daba más. Era una bola de nervios 180. Las pulsaciones, según veíamos ayer en la imagen del reloj. Y bueno, y sufrido, sufridísimo partido en la jornada de ayer. Estábamos ya armando los bolsos y de repente entraron. Entró primero el gol del granista Cuti Romero y así se abrió el marcador. Después Lionel Messi y finalmente Enzo Fernández para terminar pasando a cuartos de final. Estamos saliendo solamente por internet, acá en la conducción hoy Agustín Fontén, reemplazando a nuestra compañera Renata Bracaccini, porque hay corte de luz en Las Gemelas, donde está la planta transmisora. En un ratito seguramente estaremos de regreso por allí. Aquí en la zona de nuestros estudios están haciendo podas. No sé si allá también será parte de lo planificado, que a veces cortan la luz para la realización de las podas. Pero bueno, aquí hay poda. Y entonces no estamos saliendo por la 98.1. Sí, estamos en una radio.org.ar. Si alguien te dice, che, no sé qué pasa con la 98.1 y vos estás escuchando por la radio, decile eso. Decile no, pone la página unaradio.org.ar y desde ahí podés escuchar. Pasa la bolilla, pasa la pelota, para que otros se enteren. Arrancamos con, como siempre, con el pronóstico del tiempo y nos metemos enseguida en el informativo Farco. En lo que tiene que ver con el pronóstico de tiempo, nos da un poco de alivio la jornada de hoy, así como la jornada de ayer a la siesta nos dio un poco de alivio después de ese sufrimiento, el festejo que hubo en la techada, el alivio del triunfo y el alivio también de decir, bueno, esto hay que festejarlo, no es que sea un montón, es un pase de octavos a cuartos. Argentina se mete entre los 8 mejores y bueno, viniendo de ser del número 1, tenía que estar por lo menos entre los 8 mejores. Así lo fue, pero bueno, se sufrió muchísimo. El que nos da alivio después de varios días de frío, pero principalmente de los días nublados, ha sido el pronóstico, el clima, ¿no? El clima, porque hemos tenido días dificilísimos, mucha nube que nos costaba pasarlas y nos costaba decir, ay, hay que arrancar el día. Bueno, en la jornada de hoy, si bien va a estar parcialmente nublado, no hubo ni heladas, la mínima de 11, la máxima de 24. Para mañana 12-19, un poquito menor la amplitud térmica. Y el viernes también parcialmente nublado con 8 de mínima, 17 de máxima. Se mantiene así, más o menos, el pronóstico durante estos días, porque no tenemos grandes amplitudes térmicas. La mayoría, hasta por lo menos el jueves de la semana que viene, esto con mucha esperanza de que el pronóstico le pegue, estaremos siempre entre los 10 y los 22, 24 grados. Una temperatura media que no es tan propia de los días de invierno, donde suele ser fresca, fresca la mañana. Nos vamos a meter ya con el informativo Farco, porque bueno, tenemos la propuesta del Foro Argentino de Radios Comunitarias de todos los días. Nos vamos sumando mientras vamos teniendo la suerte de que conecten allá la energía eléctrica en Las Gemelas.
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9: Hola Argentina, muy buen día, ¿cómo están? Les damos la bienvenida a esta producción informativa nacional de Farco, el Foro Argentino de Radios Comunitarias. Estamos aquí en nuestro centro de producción en la ciudad de Rosario y ya estamos enlazadas las radios comunitarias del país para la primera edición de este miércoles 8 de julio de 2026. Las centrales sindicales y movimientos sociales volvieron a reunirse para avanzar en un plan de lucha contra las políticas del gobierno nacional. Fue en la sede de la CGT, con participación de dirigentes de esa central, de las dos CTA y de la Unión de Trabajadores y Trabajadoras de la Economía Popular, la UTEP. En la reunión se acordó un cronograma de acciones desde fines de este mes hasta noviembre, aunque todavía resta definir la convocatoria a un paro general que también está en carpeta. Vamos a escuchar a Octavio Argüello y Jorge Sola de la CGT, Alejandro Gramajo de la UTEP, Hugo Godoy de la CTA Autónoma y Roberto Baradel de la CTA de los Trabajadores.
10: Hemos terminado la reunión con las federaciones que componen el movimiento obrero junto a las dos CTA para resolver la mesa de la continuidad del plan de lucha que ya venimos iniciando.
11: Este plan de lucha conjunto para enfrentar las políticas de entrega del gobierno nacional.
12: Trabajar sobre jornadas de protesta para visibilizar el problema de endeudamiento que tienen las familias en la Argentina.
13: Tratando de neutralizar los efectos dañinos de la reforma laboral.
14: Y contra el ajuste y la represión que lleva adelante este gobierno para imponer políticas que son contrarias a las y los trabajadores y a nuestro pueblo.
15: Y estaremos llevando adelante estas acciones en conjunto con las centrales de trabajadores y los trabajadores de la economía popular y los sectores productivos que están siendo afectados por la política económica.
9: Y el plan de medidas comenzará el 22 de julio con una marcha al Congreso. El 7 de agosto será la ya tradicional marcha en el Día de San Cayetano. También en agosto habrá una protesta junto a empresarios frente al Ministerio de Economía. El 2 de septiembre, una movilización por el Día de la Industria. Y para noviembre se evalúa una marcha federal en el marco de la visita aún no confirmada del Papa León XIV al país. Los trabajadores y trabajadoras de la Comisión Nacional de Energía Atómica vuelven a movilizarse hoy contra los despidos. Esta semana realizaron un abrazo y una olla popular en el Centro Atómico Bariloche y hoy, desde las 9:30, harán una caravana y un acto por la soberanía frente al Centro Atómico Constituyentes en Buenos Aires. Ayer, en el Consejo Deliberante de Bariloche, en la ciudad de Rionegrina, brindaron una conferencia de prensa en la que denunciaron que el Gobierno Nacional quiere descuartizar al organismo y que no seamos expertos en nada que tenga que ver con la energía atómica. Esto decía la secretaria general de la Junta Interna del Sindicato ATE, Marianela Kram.
16: El descuartizamiento, le decimos nosotros, de la Comisión Nacional de Energía Atómica. La economía trabaja para la comunidad, quiero que lo sepan, necesitamos que los medios nos acompañen. Quimioterapia, por ejemplo, radioisótopos, hablamos nosotros de reactores nucleares que producen radioisótopos, se traduce en quimioterapia. Esto es cáncer para la comunidad, esto es soluciones para la comunidad. Tenemos y somos expertos en muchas cosas, como por ejemplo hacer un reactor nuclear. Parece fácil, lo digo fácil, pero también incluye todo el ciclo de combustible, todo el proceso que eso lleva. La Argentina forma parte de uno de los 8 países que lo puede hacer en el mundo, no es menor. Somos una institución pequeña, una unidad descentralizada del Estado. Tenemos alrededor de 3.000 compañeros y compañeras trabajando, investigando, produciendo conocimiento. Y creemos que esto es no sería tan relevante si no tuviéramos 76 años de experiencia. Esto es lo que el Gobierno Nacional quiere desarmar, quiere descuartizar. Quiere que no seamos expertos en nada que tenga que ver con la energía atómica.
9: Lo que decía Marianela Kram, la secretaria general de la Junta Interna del Sindicato ATE en la Comisión Nacional de Energía Atómica, en la conferencia de prensa que brindaron los trabajadores del organismo en el Consejo Deliberante de Bariloche. Reiteramos hoy a las 9:30, caravana y acto por la soberanía y contra los despidos en la Comisión Nacional de Energía Atómica frente al Centro Atómico Constituyentes en Buenos Aires. La Cámara Federal de Casación revocó las condenas por supuesta usurpación contra integrantes de la comunidad mapuche Lafken-Huincul-Mapu. Se trata de Betiana Yelén Coluán, Marta Luciana Jaramillo, María Celeste Ardaiz Buenhumil, Romina Rosas, Matías Daniel Santana y Jessica Fernanda Bonefoy. La comunidad permanecía en su territorio, en Villa Mascardi, cerca de Bariloche, y en el año 2002 sufrió un violento desalojo y a partir de allí sus integrantes empezaron a padecer todo tipo de atropellos, fueron encarcelados, sometidos a traslados forzosos y a un juicio oral. En un comunicado, tras conocerse esta decisión de la Cámara Federal de Casación, la comunidad expresó que, luego de todo lo que hemos enfrentado y que es de público conocimiento, fuimos enjuiciadas y enjuiciados por usurpación, culpados de retornar a nuestra propia tierra, la cual hemos heredado legítimamente de nuestros antepasados. Fuimos acusados de ser falsos mapuches, de violentos y de un sinfín de cosas. Quisieron deslegitimar nuestro reclamo territorial, nos persiguieron, nos encarcelaron y buscaron detener nuestra lucha y nuestra conciencia. Pero nosotros siempre llevamos como estandarte de lucha nuestra verdad histórica y milenaria. Llevamos con nosotros el respaldo de nuestros mayores. Fueron absueltos y absueltas después de todo los integrantes de la comunidad mapuche Lafken-Huincul-Mapu. Vamos ahora a Córdoba porque en Villa Allende, vecinos que se oponen a la instalación de portones para cerrar calles con la excusa de la inseguridad, están esperando que el Superior Tribunal de Justicia de la provincia se expida sobre este tema y dé marcha atrás con esta medida. El informe de nuestro compañero Tito Guzmán desde Radio Sur.
17: Buenos días, Pepe. Buenos días a la audiencia de nuestro informativo en Argentina. En la ciudad cordobesa de Villa Allende se pone en marcha el cierre de calles mediante portones. El justificativo es darle lucha a la inseguridad que, según la municipalidad, es un problema de esta zona de ciertas chicas de nuestra ciudad. A modo de prueba piloto, se ha comenzado en los barrios Pan de Azúcar y Lomas del Sur. Javier Saad, vecino autoconvocado de esta ciudad, nos decía lo siguiente.
18: La verdad que no lo podemos creer que esto haya llegado a esta situación, aunque todavía seguimos esperando la resolución del Tribunal Superior de Justicia, porque la sentencia no está firme. Creemos que todavía hay posibilidades de que la justicia entienda y vea toda la forma que se está manejando este sistema, este malgastadero de dinero que no nos va a llevar a ningún lado, porque hemos relevado y hemos mostrado muchos portones, los que no frenan nada, que no son totalmente seguros, y que indudablemente el delincuente al ver un portón milagrosamente no se va a volver honesto. Y ni hablar de que se encuentre con un portón, gira, se va a otro lado y delinque en la otra cuadra o en otro lugar. Seguimos afirmando lo mismo, es un gastadero de dinero y que no va a solucionar ningún tipo de problema, al contrario, lo va a agrandar.
17: La medida, Pepe, ha comenzado a implementarse a partir del 22 de este día lunes y los portones se abren nuevamente a las 6 de la mañana. Si esto da resultado, el municipio pretende avanzar con el cierre de más calles. Ayer a la mañana hubo una concentración de vecinos y vecinas frente a la sede comunal protestando por esta medida inédita en el país y también solicitando ser recibidos por el intendente Pablo Cornet. Para el informativo Farco reportamos desde Radio Sur 90.1 FM, Villa El Libertador, Córdoba, capital.

0: Información deportiva en el noticiero de Farco, porque la increíble selección argentina le ganó a Egipto y pasó a los cuartos de final del Mundial. El equipo de Scaloni perdía 2-0, Messi había errado un penal y faltando 12 minutos, Cuti Romero fue al ataque y puso el 1-2 tras un centro de Messi. A los 83 lo empató el capitán con un zurdazo que el arquero apenas desvió, pegó en el travesaño y entró. Con el partido igualado, la selección fue por el triunfo y en un contraataque a los 92 minutos, Enzo Fernández puso el 3-2 de cabeza tras un centro de Lautaro Martínez. Messi terminó a puro llanto después del sufrido partido, igual que Scaloni, que en medio de la emoción apenas pudo hablar y elogiar a sus jugadores en la obligada entrevista televisiva tras el pitazo final.
1: No puedo levantar la mirada, lo siento. Estoy muy emocionado. Qué grupo de jugadores, hermano. Ya está, me tengo que ir, dejá.
0: Más tranquilo, minutos después del final del partido, Lionel Messi dijo que su llanto del final fue un desahogo y un alivio.
2: Creo que fue un desahogo, un alivio para todos, porque la habíamos visto fea con el 2-0 y nada, poder levantar un partido así, levantar un 2-0, la verdad que no es fácil, más en un Mundial, como por cómo se está dando el Mundial también, que nadie te regala nada. Y bueno, fue un poco la felicidad, el desahogo y el que queríamos seguir estando, el que no podía terminar hoy, no nos queremos ir, así que nada, un poco por todo eso.
0: Y Messi sigue siendo el goleador del Mundial con 8 tantos, seguido del francés Mbappé y el noruego Haaland con 7. También sumó su tanto número 21 como máximo goleador de la historia de la Copa del Mundo. Con este histórico triunfo ante Egipto, Argentina irá por la semifinal el sábado a las 22 frente a Suiza, que venció 4-3 por penales a Colombia. El Mundial tendrá hoy su primer día sin partidos. La actividad se reanudará mañana jueves a las 17 con el primer cruce de los cuartos de final entre Francia y Marruecos. El viernes a las 16 jugarán España contra Bélgica. El sábado a las 18 Inglaterra-Noruega. Y el que gane va a enfrentar al ganador de Argentina-Suiza, que, como decíamos, juegan el sábado a las 22 en Kansas.
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0: Y hasta ahí llegamos con la primera edición de Informativo Farco de hoy miércoles 8 de julio de 2026. Cristian Torres estuvo en controles, Pepe Frutos en la conducción y las radios que integran Farco en la producción. Nos reencontramos en la segunda del día. Chau.
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Una vez por semana el hincha huye de su casa y acude al estadio. Flamean las banderas, suenan las matracas, los cohetes, los tambores, llueven las serpentinas y el papel picado. La ciudad desaparece, la rutina se olvida, solo existe el templo. En este espacio sagrado, la única religión que no tiene ateos exhibe a sus divinidades, aunque el hincha puede contemplar el milagro más cómodamente en la pantalla de la tele, prefiere emprender la peregrinación hacia este lugar donde puede ver en carne y hueso a sus ángeles batiéndose a duelo contra los demonios de turno. Aquí el hincha agita el pañuelo, traga saliva, glup, traga veneno, se come la gorra, susurra plegarias y maldiciones y de pronto se rompe la garganta en una ovación y salta como pulga abrazando al desconocido que grita el gol a su lado. Mientras dura la misa pagana, el hincha es muchos. Con miles de devotos comparte la certeza de que somos los mejores, todos los árbitros están vendidos, todos los rivales son tramposos. Rara vez el hincha dice, hoy juega mi club. Más bien dice, hoy jugamos nosotros. Bien sabe este jugador número 12 que es él quien sopla los vientos de fervor que empujan la pelota cuando ella se duerme. Como bien saben los otros 11 jugadores que jugar sin hinchada es como bailar sin música. Cuando el partido concluye, el hincha, que no se ha movido de la tribuna, celebra su victoria. ¡Qué goleada les hicimos! ¡Qué paliza le dimos! O llora su derrota. ¡Otra vez nos estafaron, juez ladrón! Y entonces el sol se va y el hincha se va. Caen las sombras sobre el estadio que se vacía. En las gradas de cemento arden, aquí y allá, algunas hogueras de fuego fugaz, mientras se van apagando las luces y las voces. El estadio se queda solo y también el hincha regresa a su soledad. Yo, ¿qué ha sido nosotros? El hincha se aleja, se dispersa, se pierde. El domingo es melancólico como un miércoles de ceniza después de la muerte de carnaval. El hincha de Eduardo Galeano.

0: Bueno, ahí escuchábamos una partecita del libro El fútbol a sol y sombra. Un fanático del fútbol que reconocía enceguecerse con el fútbol, pero también aporta distintas miradas en ese texto El fútbol a sol y sombra sobre, bueno, ciertos fanatismos, sobre el negocio del fútbol y demás, pero sobre esa pasión que acompaña a los uruguayos, a Latinoamérica y a muchas otras localidades. Bueno, eso traía hoy para compartirles. No, todavía no estamos saliendo por la 98.1, en un ratito seguramente estaremos ya desde la planta de las gemelas saliendo cuando vuelva la luz, pero les compartía para la audiencia de unaradio.org.ar. Hablando de la audiencia de unaradio.org.ar, nuestra audiencia nos escribe y nos dice que se viene el primer encuentro comunitario de tejedores, talleres, exposición y venta de tejidos, círculo de tejido e intercambio de saberes con cierre de música en vivo. ¿Cuándo va a ser esto? El sábado 11 de julio de 14 a 18 horas en la localidad de San Esteban. Nos escribe Paola y nos manda un audio, una invitación para poder participar.
1: De San Esteban, artesana tejedora, y quería compartirles que este sábado 11 de julio de 2 a 6 de la tarde vamos a estar realizando el primer encuentro comunitario de tejedores. Este encuentro se va a realizar en el marco previo al Día Nacional del Tejedor y la Tejedora, así que para celebrar vamos a llevarlo a cabo con una idea de generar una jornada de encuentro para reconocernos, para intercambiar saberes en torno al tejido, también generando la oportunidad de que todos participemos, aprendamos y nos acerquemos al universo tejendero, y que podamos en ese encuentro también fortalecer vínculos comunitarios, ¿no? Dentro de lo que es nuestra localidad y localidades vecinas, ya que van a venir artesanas y artesanos tejenderos e hilanderos de todo el Valle de Punilla. Les cuento que el encuentro será abierto y gratuito, va a contar con diferentes talleres, los talleres sí van a ser con contribución voluntaria, por ejemplo vamos a tener un taller a cargo de Doña Jerónima, que viene desde Cosquín, de hilado en uso, también nos va a transmitir una introducción al hilado del tejido huichi, vamos a tener también un taller inicial de macramé y un taller para las infancias, que ahora están de vacaciones, de telar a cargo de Paula Zorrilla. También va a haber demostraciones en vivo, diferentes artesanas y van a traer sus labores, sus ruecas, por ejemplo, para que podamos acercarnos a los talleres en vivo, digamos, y en directo. Y vamos a cerrar con un círculo de tejido donde vamos a compartir también diferentes técnicas, saberes, una merienda a la canasta. Y un cierre que va a ser con música en vivo, para que, bueno, la idea es que los presentes puedan disfrutar del encuentro y cerrar con un ambiente distendido, cálido. Así que, además de eso, en paralelo también se va a estar realizando una feria de artesanas y artesanos, productores de hilados, productores de tejidos, de pantuflas, todo en tejido, digamos, para que también quienes nos visiten puedan recorrerla, puedan adquirir y apreciar todo las producciones de la zona, ¿no? De la región. Así que están más que invitados. Queremos agradecer a todos los que están aportando su granito de arena para que esto se lleve a cabo, ya que es un encuentro autogestivo. Hay muchos comerciantes locales que están haciendo aportes de monetarios para poder llevarlo a cabo, y también agradecer a la Municipalidad de San Esteban, que nos brinda el espacio, agradecer a las tejedoras que están con las que estamos, digamos, llevando a cabo todo el proceso de creación y de gestación de este encuentro. Y los esperamos este sábado desde las 2 de la tarde hasta las 6 en el SIC de San Esteban. Muchas gracias.
0: Enseguida te cuento lo que viene en Espacio Viaraba, lo que vamos a tener acá. Vamos ahora con pedido musical de Laura Carizani.

0: Estábamos escuchando el pedido musical de Vocal Confusas de María La Curandera, cover de Natalia Lafourcade, pedido musical de Laura Carison. Y nos vamos ya rápidamente a lo que va a pasar en Espacio Viaraba. Recién escuchábamos la actividad del domingo que organiza la organización Conciencia Solidaria, pero va a haber actividades viernes, sábado y domingo. Arranco con el viernes y ya estamos en comunicación con Leo Escribo, que va a estar presentando el espectáculo Huellas, Cuentas Monologueadas. Leo Cribó, perdón, lo pronuncié mal. Ya está en línea. ¿Cómo estás, Leo?
1: Bueno, ¿cómo andan ahí? Todo bien por acá, la verdad. Disfrutando un poquito.
0: Bueno, me alegro. Estamos acá ya con el escenario bastante armadito. Ayer estuvimos acomodando luces, todo, en nuestra sala, en Espacio Viaraba, porque tenemos muchas ganas de recibirte. Ya tenemos algunas reservas para el próximo viernes 10 de julio. Se presenta la obra Huellas. Un cartero en peligro de extinción activa un extraño aparato que estalla en múltiples personajes. Es parte de lo que dice la invitación. Contanos un poquito de qué va la obra, cuál es la propuesta.
1: Bueno, la propuesta es para toda la familia, digamos, es amplio el público y tiene mucho humor, mucha reflexión. La verdad es también buscar personajes que podamos conocer cualquiera de nosotros saliendo a caminar por la calle y los mambos que pueden llegar a sucederle. Es muy profunda en algunos sentidos, tienen eso, hay muchos momentos de risa, hay un niño objetivo, hay un carpintero sensible y un viejo campesino revolucionario. Todo esto sale de un aparato que se va a activar en ese momento, que el cartero lo encuentra en un depósito olvidado que nadie reclamaba. Y el aparato es un aparato que arregló la Asociación Migratoria Evolutiva, que más o menos vendríamos a ser todos nosotros, y ese aparato es el sensor de sensibilidad sensible.
0: Ajá, mira.
1: Tiene mucha fantasía, mucha voladura de pelos y bueno, va a ser muy divertido. La verdad que hace 3 años que vengo haciendo la obrita y bueno, siempre la paso muy bien. Tiene mucha presencia entre la gente también, los personajes. Hacen preguntas, cuestionan cosas, como son personajes bien vivos, digamos.
0: Claro, invitás a participar, entonces ahí a la gente cuando está presente van compartiendo, van diciendo cosas, van hablando con los personajes.
1: No es una participación así que van a subir al escenario ni nada de eso, no, es como más preguntas, cuestiona cosas, espera que la gente les responda, comparte cosas, como que tienen mucha interacción de ese estilo con el público, ¿viste?
0: Claro. Bueno, contanos un poco sobre cómo viene la obra. Dijiste que hace 3 años que la venís haciendo, ¿en qué lugares fuiste presentando? ¿Cuáles son los próximos lugares donde vas a estar? Además de Espacio Viaraba este próximo viernes a las 21 horas.
1: Dale. Yo vengo más del palo de la escritura. Hace muchísimos años que escribo y hace, no sé, 7 años que empecé a actuar así, empecé a actuar, digamos. O sea que salen de los escritos míos. Todos estos textos son cuentos, son libros, son poemas, y lo he metido todo en este show, digamos, ¿no? Y lo he ido presentando, no sé, en San Luis, estuve en México este verano y también lo estuve presentando por allá. En diferentes, ahí en San Cristóbal de las Casas, estuve en Mérida, en Holbox, en diferentes lugares ahí. La verdad que es muy lindo porque en cada espacio, como estos personajes tienen interacción con la gente, también van sucediendo diferentes cosas, obviamente, ¿no? Van creciendo los personajes también, es como que han ido agarrando una presencia escénica mucho más potente a medida que ha ido pasando el tiempo, y ya es como que ya ves, viste, cuando el personaje te copa la mente, te copa el cuerpo, ya medio que dejas de ser vos, que es la idea de ser actor, pero en este caso es como que yo siento que ya los personajes son otra cosa, ¿viste? Así que bueno, yo he estado presentando, bueno, acá en San Marcos también, en no sé, digo, Santa Fe también, por acá, bueno, estuve en Barcelona también, estuve presentándolo por allá en una ocasión, dando vueltas ahí, donde haya posibilidad, me he metido. He estado en escuelas también haciéndolo el show, como tiene que ver con el tema de los libros, también entra por ese lado, y ahora va a estar la obrita ahí en Yaraba, el viernes 10, después el viernes 17 va a estar acá en San Marcos, el viernes 31 en La Novalera, en Villa Jardino, y el 8 en Viva Falucho.
0: Buenísimo.
1: Estas son las fechas que tengo hasta ahora fijas, digamos.
0: Buenísimo, cuatro fines de semana en distintas localidades, vas a empezar en Capilla y volvés a Capilla. Contanos por último, para vos, ¿qué está significando en este tiempo, en el tiempo que vivimos, hacer teatro? Nombrabas, por ejemplo, al campesino revolucionario. Bueno, en el contexto actual que vive nuestro país, que se vive a nivel mundial, ¿Qué significa para vos ir con la obra de un lado para otro? Me refiero a hacer teatro en este contexto.
1: Y bueno, el personaje principal es un cartero que está en peligro de extinción, y siento que, bueno, claramente es una imagen que estamos perdiendo un montón de cosas, ¿viste? A pasos agigantados de sobre la soberanía de nuestra tierra, digamos, partiendo de eso, todo, digamos, ¿no? Entonces, hay una sensación de peligro, de extinción de la humanidad, como lo hemos conseguido cuando éramos niños, imagino lo que ha sido para nuestros abuelos todo el cambio, y bueno, a ver cómo nos podemos acomodar a esto, qué cosas nos resultan imposible de resignar, y bueno, ¿cómo adaptarnos a este tiempo? Bueno, todo esto sucede en esta obra, digamos. Va meditando por un montón de cosas. Por ejemplo, hay una pregunta que surge a raíz de la obra, es si los objetos los manejamos nosotros o los objetos nos manejan a nosotros, que es algo totalmente actual que está pasando y que ha venido pasando con el paso del tiempo de una forma, yo creo que se ha acelerado tremendamente la necesidad de tener un objeto, digo, en la mano. Ahora yo tengo el celular, por ejemplo, que es casi como un órgano más del cuerpo externo, digamos, que tenemos que enchufar porque si no, no podemos vivir, digamos. Hay cuestionamientos que se hacen los personajes y que se hacen sin que sea todo un bajón, ¿viste? Viendo lo humanos que somos en estos casos y tratando de no perder más humanidad en este camino, digamos. Así que la idea es revisarnos la humanidad, vendría a ser. ¿Cuáles son los pilares básicos para construirnos como humanos? Y bueno, buscarle una profundidad a eso. Y es infinito encima, porque a medida, viste, como dice Galeano sobre la utopía, que es como un atardecer que se va yendo y vos querés llegar, y una vez que llegaste ya se puede a otro lado la utopía. Entonces, bueno, creo que la profundidad en la humanidad hay que irla buscando así, y es infinito, y bueno, hay un montón de cosas que nos van pasando que cada vez se pone más difícil también buscarle profundidad, porque a veces el mundo está muy conectado, hay conocimiento por todos lados, pero es como un mar de conocimiento con 5 centímetros de profundidad. Entonces, bueno, invitarnos a zambullirnos a ver qué hay más allá de esos 10, 15, 20 centímetros de profundidad que podemos ver.
0: 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Estos días se vienen días hermosos. Leo, gracias por la comunicación con una radio de muchas voces. Que tengas buen día.
1: Gracias, gracias a ustedes. Hasta luego.
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Hola, audiencia de una radio muchas voces. De parte de la biblioteca Mariano Moreno, la biblioteca popular, la que está ahí cerca de la plaza. A todos los que sean menores de 18 años, ya sean conocidos, hijos, parientes, amigos, los que conozcan, todos que sean menores de 18, primaria, secundaria, jardín, pueden participar, que es un taller de arte, básicamente de arte, en el que aprendemos a explorar cómo expresarnos de diferentes maneras, en pintura, en arte cómic, en escritura, tenemos pensamiento.

0: libre, entonces los jueves a las 17 horas estamos de 17 a 19, o sea, hasta las 7 de la tarde estamos ahí. Gratis, pueden venir y es para compartir. Así que bienvenidos todos. Muchas gracias y los esperamos. Yo soy la profe Alba y coordinamos con Hugo de Bortoli.
1: Ahí escuchábamos la invitación de Alba Dupas, profe, que está junto, como decía ella, a Hugo de Bortoli, con la actividad que están realizando jóvenes artistas de Capilla todos los jueves a las 17 horas en la Biblioteca Popular Mariano Moreno de Capilla del Monte. Distintas actividades. Hablando de Biblioteca Popular, va a haber varias actividades. Vamos a ver si nos podemos comunicar en un ratito con la biblioteca para contarle las actividades en el marco de la celebración de los 80 años, que será en noviembre. Siempre se hace el encuentro de la literatura en las sierras, el encuentro, y ahí van a celebrar los 80 años, pero ya empiezan el caminito de celebraciones este fin de semana.

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0: Comenzamos una nueva edición de CDM Noticias Radio, este informativo que compartimos junto a distintas radios comunitarias de la provincia de Córdoba. En esta oportunidad saliendo por la 98.1, pero si ustedes nos escuchan, nos escucharán en otras de las radios. Hoy, miércoles 8 de julio del 2026, en una jornada parcialmente nublada, pero no fría dentro de este invierno que tenemos. Nos vamos en la primera entrevista y ya rápidamente hacia la localidad de Villa Allende, porque hay un reclamo al que estamos prestando atención distintas localidades, porque se cruzan algunos puntos, algunas decisiones municipales con una recesión que acompaña a nuestro país o que no acompaña a nuestro país. Tengo el gusto de saludar a Walter Campos, el expresidente del Centro Comercial de Villa Allende, a ver si nos escucha bien.
1: Sí, perfecto. Buen día. Gracias por llamar. Gracias.
0: Buen día, Walter. Bueno, gracias por atender. Sabemos que hubo una movilización en la jornada de ayer. Le contamos a la audiencia que hay un conjunto de reclamos por parte del Centro Comercial de Villa Allende hacia el municipio, y el principal reclamo está vinculado a empezar a cobrar el estacionamiento en una zona donde uno más o menos, podemos decir, iba y dejaba el auto, como nos pasa en muchos pueblos, baja, hace una compra y sigue viaje o hace un paseíto por el centro comercial, y ahora la situación es distinta. Contanos un poquito cuál es la situación que están viviendo.
1: Bueno, ayer se llevó a cabo la tercera marcha ya. Estoy un poquito mal de la garganta, claro, por la voz. Bueno, se llevó a cabo la tercera marcha. Este es un proceso en el cual venimos ya desde hace un mes y medio, un largo mes y medio. Los pongo un poquito en contexto. Esta fue una ordenanza que tiene casi 8 o 9 años desde que empezaron algunos proyectos a aparecer. Y desde comerciantes, por eso desde el municipio se agarraron de esa postura para decir que esto era algo que lo habían pedido los mismos comerciantes. En realidad fueron proyectos de allá del año 2016, 2017, porque es cierto que en la zona del casco céntrico de Villa Allende hay un inconveniente con el tema del estacionamiento, y muchos dejaban los vehículos, muchos de ellos empleados municipales, dejaban los vehículos.
0: Se cortó un poquito ahí, ¿vos nos escuchás? Ahí estamos reconectando. Estamos reconectando. Mientras tanto, les cuento que estamos hablando con Walter Campos. Él es presidente del Centro Comercial de Villa Allende por un reclamo que hubo en la jornada de ayer en la localidad contra una decisión del intendente Pablo Cornet.

0: Mientras conectamos nuevamente con el presidente del centro comercial, pongo un poquito del móvil de lo que vivía ayer y cubría la compañera de radio comunitaria Radio Nexo, el móvil allí en vivo en la localidad de Villa Allende.
1: Van a salir en plan de lucha entonces.
2: Sí, ¿cuáles van a ser las acciones que van a tomar por esta situación que tiene los comerciantes con el municipio, ¿no? Uh-huh. En este caso con el pedido que le realiza el intendente, que es desde baja esta ordenanza que se siente perjudicado. Pero a esta hora están como conversando de eso, ¿no? Se puede decir que sería una asamblea espontánea en donde van intercambiando los vecinos de opiniones y tomando decisiones y acciones de lo que pueden hacer, ¿no?
1: ¿Qué dato ese que estás dando, esto de la asamblea espontánea? Porque hoy están reunidos distintos sectores en la misma manifestación. Digo,
2: sí.
1: ¿Será que van a empezar a unificar todas las protestas y las incomodidades que están viviendo para formar un gran bloque, me imagino, pienso?
2: Sí. Están tratando de unificar eso. Recordemos que hay algunos movimientos políticos también que pueden alzar su voz como vocero también, pero buscando coincidir en los reclamos, ¿no? Que hay reclamos varios, pero hay 100 reclamos y necesidades que tiene la sociedad, o así consideran ellos de que tienen que hacerlo, ¿no? La
1: claro.
2: Unificación de los reclamos.
1: ¿Se puede hablar con alguien más, Tucu, o está muy ardua la asamblea en este momento?
2: Sí, están todos atentos. A ver, voy a acercar a ver si podemos escuchar eso que dice.
0: A ver ahí si podemos ya reconectar. ¿Nos escuchás bien, Walter?
3: Perfecto.
0: Buenísimo.
3: Sí, perfecto.
0: Bueno, buenísimo, gracias. Ahí se cortó, pero estábamos, entre tanto te cuento, pasando un poquito de lo que era la cobertura de Radio Nexo en la jornada de ayer, en el móvil presente allí en lo que fue la manifestación. Volvemos un poquito a lo que contabas, que era que en el año 2017 había habido un pedido de comerciantes y los comerciantes decían, bueno, hay muchos empleados municipales que estacionan los autos. Entiendo que parte de la conclusión era, bueno, nos quedamos sin lugares para la gente porque están ocupados y entonces ha habido una movida, cambió un poco la situación. Contanos un poco cómo está ahora y cómo sigue.
3: Sí, bueno, después a ese pedido lo tomó una concejal oficialista y en el 2023-2024 ella lo presentó, nos invitó a nosotros a una reunión que nosotros ya estábamos en el 2024 en el centro comercial. Sugerimos varios puntos, de los cuales uno prosperó, que era la solicitud de una hora libre y gratuita. Nosotros pedíamos eso porque considerábamos que si la ordenanza no era recaudatoria, había que darle al cliente, al vecino, una hora libre para que viniera y hiciera sus trámites, sus compras. Bueno, después de eso terminó 2024, 2025 no se implementó y 2026, después de 15 meses de caída consecutiva en las ventas, según los índices de FEDECOM, de la Federación Comercial, de la Cámara Argentina de Comercio, en este momento la implementan apresuradamente, las playas no están listas, la tarifa es de 900 pesos para que tomen los oyentes comparación, en Jesús María la tarifa es 200 pesos, en Carlos Paz es 700 pesos, que tienen el doble de habitantes que nosotros y reciben 800.000 turistas por año. Bueno, ya dije, las playas no están en condiciones, la aplicación ha tenido muchos inconvenientes, muchas idas y vueltas, los adultos mayores no están queriendo bajar la aplicación, entonces, además de todo eso, el antecedente totalmente negativo que se pudo ver en la ciudad de Córdoba, con protestas permanentes y un rechazo generalizado de los usuarios a querer bajar la aplicación, con ese antecedente lo mismo decidieron avanzar. Nosotros presentamos notas desde mayo para pedir que frenen la implementación y que abrieran una mesa de diálogo para que nosotros pudiéramos trabajar, no rechazando de plano, sino viendo qué modificaciones se le podía hacer. No nos respondieron. Mayo, en junio presentamos nuevamente una nota acompañada por 1.500 firmas y tampoco obtuvimos respuestas. A raíz de eso decidimos movilizarnos a la municipalidad y ya vamos por la tercera marcha.
0: Bien, tercera marcha. Ayer hubo entonces una movilización. La idea es mantener el plan de lucha. Walter, contanos, vos hablabas de la recesión que viene viviendo el país en general, que vienen viviendo los comercios. Contanos cómo, en qué estrategias están encontrando en el centro comercial en torno a la recesión, y ya enseguida volvemos hacia la parte del tema del estacionamiento, pero hay algunos relatos que dicen, bueno, ahora cambió mucho la manera de comprar, pero se sigue comprando. ¿Cómo lo viven ustedes? Si es que ustedes dicen, bueno, estamos necesitando sí o sí adaptarnos a nuevas maneras de comprar, o si consideran que es otra la visión al respecto.
3: No, totalmente. Es así. Nosotros venimos trabajando ya desde el año pasado, muchas capacitaciones. No es que uno ve todo negativo, nosotros somos comerciantes y somos los principales interesados en que queremos que nuestro comercio funcione, pero bueno, nos responde muchas veces eso la poca gente que está a favor del estacionamiento, que generalmente es vinculada al Poder Ejecutivo. Nos dice, no, bueno, pero ustedes, ¿por qué no se adaptan? Nosotros desde el año pasado venimos haciendo capacitaciones en redes. Este año presentamos, de hecho, en Villa Allende, junto a FEDECOM, un programa que se llama FEDECOM Impulsa, que es programas de capacitación, de formación especializada para que los comerciantes podamos meternos dentro del mundo digital, de la venta de los marketplaces, Mercado Libre, por ejemplo, la más conocida, con lo cual nosotros somos conscientes de que hay un cambio, pero ese cambio no va a ser de un día a otro, no todos los rubros se pueden adaptar de la misma manera. Y ese es un condimento más que hace que la modalidad de compra esté cambiando. Por eso hay tantos locales vacíos. Y entendemos que justamente en este momento ponerle al cliente una traba más para que venga a la ciudad a comprar, evidentemente ha resultado totalmente negativo. Ya no es una opinión nuestra. Ayer pareciera ser que lo entendieron un poco, porque tuvimos una reunión con el secretario de gobierno, varios comerciantes, y bueno, hasta una comerciante llorando, explicándole que ya no es una cuestión de una opinión o un punto de vista nuestro, sino que es una realidad, y que la gente, entre las plataformas digitales que está comprando, entre grandes superficies, porque hoy la gente está tratando de consumir en lugares donde pueda comprar todo, entonces prefiere ir a zonas comerciales o a superficies grandes donde tiene para comprar desde alimento para perro hasta medicamento, y ya no es como antes, que quiere ir negocio por negocio. En ese contexto, ponerle al vecino, al cliente, una traba para que estacione en Villa Allende y realice sus compras, entendemos que es el peor de los momentos.
0: Claro. Vuelvo a ese punto, ¿no? A la traba que están poniendo allí, porque parte de los que nos quedábamos mirando cuando fue la prohibición de los naranjitas en la ciudad de Córdoba, que era, bueno, va a pasar esto en la ciudad de Córdoba, pero después los municipios van a tener que tomar una decisión de qué van a hacer en cada localidad respecto del estacionamiento, ¿no? Hubo toda una movida en torno a eso, pero también hubo una decisión de la legislatura de decir, bueno, van a tener que adecuarse. Para ustedes la alternativa es quitar directamente los sistemas de tipo de aplicación, los sistemas de esos que instalaron allí, o se les ocurrieron otras alternativas. Me refiero a quitar y permitir los naranjitas, o quitar y que no haya nadie que cuide, que regule, o cuáles son las que van manejando.
3: Bueno, es que hoy la situación es que esos naranjitas que retiraron están repartidos en las playas de estacionamiento gratuitas que tiene la municipalidad, que ha dispuesto, pero que tenemos testimonios múltiples, el mío propio también, de que ellos están pidiendo dinero. Entonces los sacaron de un lado y los pusieron en otro. Nosotros hablamos permanentemente con colegas, y bueno, ayer una me comentaba que le dijo a la naranjita, che, bueno, vos dejás el auto todos los días, dame algo, ¿viste? Y bueno, a mí, yo dejé mi auto y me dice, esto es gratuito, pero vos sabés, me dice, se agradece a voluntad, y bueno, no me voy a poner a pelear, a hablarle de la ordenanza a la naranjita, si ya está ahí, bueno. Entonces lo sacaron de un lado y los pusieron en otro.
0: Claro. Bueno, te agradecemos mucho la comunicación con la radio, con CDM Noticias. Estamos ahí atentos a lo que vaya cubriendo Radio Nexo y lo que podamos ir ampliando.
3: Dale, lo último que te aporto, sí, así rapidito. Decime. Que también ha resultado muy inconveniente para los adultos mayores. esta aplicación y no se ha contemplado la manera de cómo involucrarlos, porque por más que uno les quiera explicar, son muy reticentes, siquiera bajarse una aplicación, no quieren saber nada, ¿viste? Entonces, bueno, es un segmento de público que para nosotros son clientes importantes de toda la vida y que hoy, ante este sistema, directamente nos piden disculpas, clientes de toda la vida, pero nos indican que se están yendo a comprar a otras zonas, como la Donato Álvarez, el Paseo Rivera Indarte, Mendiolaza, Saldán, porque directamente de plano rechazan bajarse cualquier tipo de aplicación.
0: Claro, claro. El miedo a la multa por un lado y el miedo a que la descarga de una aplicación te complique algo. Y lo sumo, aprovechando que trajiste ahí lo de adultos mayores, a los visitantes de otros lugares. Nos pasa a las personas que salimos a pasear y decimos, bueno, vamos a hacer una vueltita por Sierras Chicas y vos decís, ¿dónde dejo el auto? Y se vuelve muy difícil con el sistema de aplicaciones sí. individualizadas, ¿no? Donde cada pueblo que está capaz que a 3, 4 kilómetros del otro te hace bajar una aplicación para dejar, bajar, tomar un helado o lo que fuera y seguir viaje, ¿no? Hace que sea difícil también para el turismo.
3: Exactamente. Bueno, te agradezco un montón haber llamado porque nos está costando un montón que esta lucha que venimos llevando a cabo se llegue a los medios masivos provinciales, nos está costando un montón, entonces agradecemos todo el apoyo que hemos recibido en las Sierras Chicas, así que te agradecemos profundamente.
0: Gracias a vos. Ahí estaba Walter Campos del Centro Comercial de Villa Allende por la problemática sobre los estacionamientos controlados por medio de aplicaciones que están complicando mucho la situación del comercio local. Desde allí nos vamos a la localidad de Villa Carlos Paz, de Villa Allende a Villa Carlos Paz, porque Evelina Ramírez desde Punilla Sur nos informa sobre la actividad del colectivo de Ni Una Menos Punilla Sur.

0: compañeras y a toda la audiencia de la radio.
1: El colectivo Ni Una Menos problemáticas vinculadas a la violencia de género y reclamar el fortalecimiento de las políticas públicas destinadas a la protección y al acompañamiento de las víctimas. Eugenia Llorens, integrante de la agrupación, explicó que la convocatoria surgió a partir de situaciones detectadas en diferentes localidades del sur de Punilla, donde existen falencias en la aplicación de los dispositivos estatales previstos para abordar la violencia de género.
2: Bueno, principalmente nos encontramos con un escenario en este territorio donde algunos de los pueblos no aplican las políticas que están ya hace un tiempo en lo que respecta a violencia de género y protección de las víctimas y todos los dispositivos que están funcionando, como es por ejemplo el punto mujer, como son esto de que tienen que tomar las denuncias cuando uno va a hacer una denuncia por violencia de género, te la tienen que tomar en el acto.
3: Sí.
2: Por ahí, bueno, sucede que te dan vueltas o bueno, sucede esta situación ya conocida, ¿no? Donde te revictimizan diciendo, bueno, que por ahí no es necesario hacerse esa denuncia. O mismo, bueno, pasa puntualmente en el territorio que hay muchas situaciones de acoso callejero o de vecinos acosando a vecinas, a niñeces, y que bueno, la situación no es tomada con seriedad por parte de las autoridades de los pueblos. Puntualmente hablamos de Dicho Cruz. Entonces, bueno, un poco en ese posicionamiento de saber que somos constructores, somos partes de lo que sucede en los pueblos, entendemos que la presión social, que organizarnos, que como vecinas, vecinos, vecines, organizarnos y salir a la calle es una manera de hacerles saber, ¿no? que están siendo observados. Están siendo observados, están siendo vistos.
1: Desde la organización realizaron un relevamiento sobre el funcionamiento de los dispositivos de atención en los distintos municipios y comunas del sur de Punilla.
2: Mira, nosotros estuvimos haciendo una recabación de datos donde, sí, bueno, nos encontramos con que San Antonio funciona. De hecho, nos han recibido, nos dimos entrevista, tuvimos conversación con las personas a cargo, las profesionales a cargo. Charlamos de cómo están trabajando, o sea, se ve el trabajo en el territorio. Mayuzumaj empezó hace muy poquito con el punto mujer, está en ese trabajo, está fortaleciéndose y está bajándose de las políticas de género también desde el municipio. Hicho Cruz y Cuesta Blanca son como los más difíciles de llegar, de poder contactar, de poder tener una reunión.
3: Sí.
2: Donde, bueno, ha pasado que antes, por ejemplo, había un equipo interdisciplinario para tratar ciertas temáticas, sobre todo con lo que tiene que ver la violencia hacia la mujer y las niñeces y adolescencias. Y bueno, ese equipo interdisciplinario ha sido disuelto. El punto mujer no funciona como debería funcionar. El de Cuesta Blanca lo mismo, como hemos tenido relatos de personas que han ido a pedir el apoyo a esos puntos puntuales,
3: sí,
2: y no han recibido las respuestas correctas, ¿no? Uh-huh. Con esto de bueno, ¿quién es la persona que ocupa el cargo? ¿Está formada para ocupar ese cargo y para poder hacer que sea efectivo? Bueno, hay muchas preguntas, ¿no?
3: Sí.
2: En cuanto a, bueno, si tienen hechos los empleados municipales y comunales, están formados con la ley Micaela, venimos como tratando de hacer esa recabación de datos. En algunos lugares es más fácil, por ejemplo, sabemos que San Antonio está funcionando, sabemos que se ha hecho en algún momento ya la formación con perspectiva de género para todos los que son empleados públicos, se ha logrado cubrir un cierto porcentaje de todo lo que es empleados, ahora se va a volver a repetir, se va a volver a hacer esa formación para todas las personas que trabajan en el municipio. Y bueno, bueno, sabemos que ese movimiento acá está, en San Antonio está, yo vivo en San Antonio,
0: sí.
2: Pero bueno, en Chocruz y en Cuesta Blanca está este vacío, digamos, no hay respuestas, cuando querés buscar una entrevista no hay, tampoco hay respuesta. Uh-huh. Está siendo como preocupante porque es una temática que nos tiene a todos atravesados y atravesadas, porque no estamos lejanos, no estamos aislados de lo que sucede y hay situaciones de violencia tanto familiar como barrial, o sea, como vecinal, ¿no? Hablamos sí. de que no solamente el agresor está en la, puede estar en la casa de una, sino puede ser un vecino, puede ser alguien que pasó, y bueno, vienen habiendo situaciones donde hay saña por ahí, ¿no? Mm. Hay saña de parte de alguna persona sobre alguna vecina y nadie se hace cargo. Bueno, de todas formas, bueno, la idea es eso, es poder visibilizar y hacernos presentes y decir, che, acá estamos, las vecinas, los vecinos, las vecines que nos organizamos y le ponemos ojo y acción a esta situación.
1: Tras la marcha, la agrupación creó redes de contacto para escuchar y acompañar a personas que puedan estar siendo víctimas de violencia de género. El mail es redniunamenospunillasur@gmail.com o bien al teléfono 351-7596-637. Reportó Villanos Radio para una radio Muchas Voces.
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0: esperando que algún alumno llegue. 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

0: Ahí escuchábamos a Willy Bronca, la presentación de nuestra compañera Ana Sued en la música del CDM Noticias del día de hoy, de este miércoles 8 de julio. Desde Villa Carlos Paz, a donde estuvimos recién con el informe de Evelina, nos vamos ahora a la comunidad regional Punilla. Nos vamos al Valle de Punilla, pero en concreto a la comunidad regional Punilla, porque el legislador departamental del Valle de Punilla, que se llama Walter Gispert, uno de los legisladores, cuestionó el funcionamiento de la comunidad regional Punilla y aseguró que la crisis en el tratamiento de los residuos requiere una decisión política del gobierno provincial. Sobre esta referencia, advirtió que los basurales a cielo abierto seguirán generando incendios y riesgos sanitarios si no se avanza con una solución integral. La entrevista está completa en radiopanamericana.com.ar, pero vamos a escuchar partecita de la entrevista que realizaron desde la radio comunitaria de Huerta Grande.
1: Es un tema regional, pero con un fuerte involucramiento de los municipios y de la provincia. En algún momento, hace, te hablo, una década atrás, el peronismo, un poco más, había planteado hacer una línea de recolección de los residuos sólidos y llevarlos a una sola planta de tratamiento. Esto que era en Cruz del Eje, esto quedó sin avanzar. En Cruz del Eje se hizo una planta de tratamiento con mucha resistencia de los vecinos.
2: Y claro,
1: Y claramente esto la comunidad no lo va a arreglar. Bueno, la comunidad es un instrumento político que ha hecho el gobierno de la provincia, el peronismo, que no ha tenido más actividad que hasta ahora que instalar candidatos a legisladores por el departamento, no por los departamentos. Cuando se inició el gobierno de Yaryora, prometió ingresar este recurso a través de las comunidades regionales, cosas que no ha hecho y cosas que tampoco estaría tan bien, porque no habría forma de controlarlo, ¿no? El control escaparía de los órganos institucionales. En la actualidad, salvo que cambie la práctica, podría hacerse. Yo no creo que cosas de esa profundidad la comunidad regional pueda avanzar. Sí podría trabajar en los acuerdos de los procesos. Yo te podría sumar a eso el tema de Cuaca, Juan.
2: Así es.
1: El tema.
2: Allá en Carlos Paz, sobre todo, ¿no?
1: Claro, la de Carlos Paz, el departamento, es un tema emergente. No tengo expectativas de la comunidad regional. Tiene que haber una política centralizada del gobierno de la provincia, pero el gobierno de la provincia hace la plancha, Juan. No tiene ninguna política de integración. Tiene una institución que se llama, que intenta articular el Gran Córdoba, y sin embargo, en 2 años no han sacado ni un dictamen. No soy optimista en esto. Creo que el tema tanto de las redes domiciliarias de las cloacas, porque el gobierno de la provincia, sobre todo el Charet, sí ha hecho las redes troncales en el sur, como el tema del tratamiento de los residuos sólidos, debería ser una política de Estado del gobierno de la provincia. En más de 20 años el gobierno de la provincia no ha hecho nada. En el caso de la planta de tratamiento de Carlos Paz, lo hizo el gobierno de la nación, lo hizo el gobierno de Cristina Fernández, el gobierno de la provincia, por el tema tratamiento no existe.
2: Claro, pero las comunidades regionales fueron creadas por la Constitución Provincial con un objetivo. Eso es lo que uno dice, piensa, nos vamos a resignar a que estas entidades no funcionen, que sean simplemente oficinas vacías cuando hay necesidades, porque tenemos una gran cantidad de zonas grises que no pertenecen a ninguna jurisdicción y que son tierra de nadie.
1: Casi no quedan por los nuevos ejidos municipales, Juan. Uh-huh. Lo que pasa es que una obra tan importante como el tema del tratamiento del residuo, que necesita de una inversión interesante, yo no tengo expectativas, debo ser sincero, Juan. Podría hablar sobre la teoría de las comunidades regionales, pero la verdad es que en la práctica de que están, en el caso de nuestro departamento, nunca han tenido ninguna influencia. Mira, en 2 años lo que hicieron fue comprar un camión para cargar a los animales. En estos últimos años. Bueno, cuando uno ve los números de la comunidad regional, no son importantes, no han tenido ninguna ayuda de la provincia. No estamos hablando de una institución que tenga una capacidad operativa que, como lo ha planteado la norma, ¿no? O sea, la norma ha generado una institución con altos niveles de expectativas, pero sin recursos.
2: La situación, por ejemplo, de Capilla del Monte con su basural también es compleja, porque realmente es un enterramiento muy precario que todos los años emana gases y Capilla del Monte no tiene dónde llevar. Y ahí
1: siempre... Todos los enterramientos.
2: Claro.
1: Juan, todos los reservorios, todos los volcamientos que hay en el resto del departamento son muy limitados. Porque para que esto funcione es una planta de tratamiento en donde, además de la contención de los líquidos, haya enterramiento, reciclado, salvo Chardino, que tiene reciclados. El resto de las localidades del Centro Norte no han avanzado en eso. El reciclado sí es una cuestión que es más fácil de resolver, es una cuestión política. El discurso de los municipios, ¿para qué vamos a gastar plata ahí, que después va todo a un mismo lugar? O sea que está bien, bueno, pero se puede...
2: Si se recicla...
1: Claro, exactamente. Esto sí yo creo que es una falta de decisión de los municipios que no lo hacen, ¿no? Pero la planta de tratamiento en sí, sin la ayuda de la provincia, hoy por hoy, no la veo posible.
2: No, es que evidentemente es un problema que no parece tener solución fácil, porque siempre se habla de grandes cantidades de dinero, como si el dinero resolviera cuestiones que también tienen que ver con la gestión, con la cabeza, con pensar soluciones.
1: No, claro. Las dos cosas, ¿no? Las dos cosas. Pensar igual tomar decisiones, ¿no? Porque cuando uno toma la decisión de avanzar, tiene que pensar procedimientos. Y el dinero no necesariamente tiene que estar todo junto. O sea, puede hacer un proceso, cosa que acá no se ha dado. Como sí se ha dado con el gas. Siempre el tema de los residuos es un tema complejo, sobre todo si se regionaliza, Juan, ¿entendés? Porque todos quieren que se regionaliza, pero no su propio territorio. Hay que encontrar un territorio que no tenga impacto negativo. Si el tratamiento de los residuos sólidos es lo que debe ser, no produce ningún conflicto. Yo los invito a ver en Carlos Paz la planta de tratamiento está en un lugar alejado de la ciudad, pero uno pasa cerca y no lo sabe, porque cuando hay planta de tratamiento no hay ni mosca, ¿no? ¿Me entiende? Ahora, cuando solamente lo que se hace es volcamiento y no hay tratamiento, bueno, ahí va a haber conflicto, claramente. Como está pasando, como le ha pasado a la ciudad de Córdoba, que yo no sé, otro problema también que le va a explotar en cualquier momento.
2: ¿Y sí?
1: Porque no hay una política del gobierno provincial a resolver el tema del tratamiento de los residuos en casi ningún lugar de la provincia. Donde hay es porque ha habido intendentes con fuerte voluntad de avanzar y lo han logrado, pero son los menos.
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12: Hola, soy Mechi de Valenti, de Capilla del Monte, y quería compartirles un grupete ucraniano que para mí básicamente están de la gorra, pero son muy divertidos, creativos y muy interesantes. Hacen una música de mezcla de sonidos étnicos de su lugar, y si bien ellos vienen del palo del teatro en vivo, se les conoce como 7 álbumes desde el 2005 al 2020. Y se llaman Daka Braka, que significa algo así como dar y recibir, dar y tomar, como un equilibrio entre eso. Bueno, estos tres temitas que les comparto se llaman Doshka, Monat y Dinayaya. Espero que los disfruten como yo los disfruto. Chau, chau.

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2: Y así sí, ya estamos listos, nos metemos de lleno con el Anda Sonando del día de hoy. Ya está el equipo completo acá en la sala, pueden seguirlo por el YouTube de Anda Sonando, así lo buscan en el YouTube. Nos encontramos en un ratito para la salida del saludo final del programa de hoy.
3: Hola, buen día, buena mañana, Capilla del Monte, ¿cómo están por ahí? Acá estamos en Anda Sonando Radio, el segmento de música capillense dentro del programa Pintó Pururú en una radio muchas voces. Bueno, dicen que uno llega a un lugar cuando está listo para estar en ese lugar y cuando el lugar también está listo para recibirte. Hoy nos visita una persona, un ser, un artista, Alejandro Luna, que hace apenas un año que vive acá en Capilla del Monte y ya atravesó un montón de experiencias, dificultades y se encontró con un montón de canciones hermosas que hablan del lugar de aquí, de Capilla del Monte. Y bueno, los dejo con ellos, con ustedes, Alejandro Luna.

0: Hola Ale, qué
1: Hola a
0: linda
1: todos.
0: canción.
1: ¿Cómo andás?
0: ¿Cómo
1: Sí,
0: andás? ¿Todo
1: ¿todo
0: bien?
1: bien?
0: Bienvenido de vuelta a este programa que ya tuviste una
1: Bienvenido.
0: vez.
1: Sí, tuve el placer de inaugurar acá, ¿te acordás?
0: Sí, vos inauguraste varias cosas de Anda Sonando.
1: De Anda Sonando. Anda Sonando, también de otros lugares.
0: El ciclo en Sinclair también.
1: Así es.
0: En realidad siempre lo inauguramos nosotros con nuestra banda Naturaleza,
1: Claro,
0: pero.
1: Naturaleza. Pero
0: Bueno,
1: estuve
0: entonces
1: ahí.
0: estamos acá de nuevo con Alejandro Luna, que vino el primer programa de acá de la radio, Anda Sonando, y bueno, nos va a cantar algunas de sus canciones, nos va a contar un poco su historia. Entonces, contanos un poco de dónde venís, cómo llegaste a Capilla, qué te trajo acá, contanos un poco de tu
1: Bueno.
0: experiencia, qué sentís acá, estas canciones que estás componiendo acá, tu nueva
1: Sí,
0: etapa artística.
1: claro. Bueno, esta primera canción que pasó se llama Tres Puentes, que lo hice justamente ahí en Los Tres Puentes. Creo que ese es mi centro de inspiración, de ahí me salen las canciones. Bueno, soy oriundo de Rosario, músico de chico, de los 16. Estuve en varias bandas. Y últimamente, hace un año atrás y hace 6 años atrás, venía con una banda haciendo tributo, ¿viste? A Los Piojos.
0: Ajá, una banda de tributo a Los Piojos,
1: Sí,
0: ¿dónde? En
1: estuve
0: Rosario.
1: en Rosario, estuve de gira así 6 años, casi todos los fines de semana dando vuelta por la Argentina. Y después, en un 31 me encontré con un amigo. Porque siempre vamos a pasar los 31 de diciembre en la isla, allá en Rosario. Y bueno, eran como las 3, 3 y algo de la mañana, me doy vuelta y me pongo a mirar hacia a la arboleda y veo unas luces de colores que estaban así, ¿viste? Que giraban así rápido. Y mi amigo viene y me dice, ¿vos estás viendo lo que yo estoy viendo? Le digo, sí. Así que bueno, eso fue como una señal y a los 3 meses, 4 estoy acá. O sea que ellos fueron el portal para
0: Los
1: traerme.
0: extraterrestres, ¿me estás diciendo que los extraterrestres
1: Me llamó.
0: fueron a la isla donde vos estabas y te
1: Sí.
0: llamaron, te dijeron que vengas acá?
1: Y mi amigo fue el portal que me trajo acá, a Capilla. Que realmente Capilla no lo tenía muy registrado. Pero bueno, acá estoy, y me atrapó. Me atrapó el Uri. No me deja ir.
0: Tremendo, sí, bueno, yo conozco tus canciones porque también
1: Sí.
0: para la gente cuento acá que Ale está produciendo. Produjo una canción que ya está lista para salir, se llama Sincronizar, muy
1: Sí.
0: hermosa. La tenemos ahí lista como para reproducirla, quizás, Nat. Hola, Nat, ¿cómo estás?
1: Hola, Natu.
0: Ah, bueno, porque tenemos esa canción Sincronizar, que ya suena, ya está masterizada, terminada, lista para subir.
1: Está perfecta.
0: Así que cuando vos digas, Ale, cuando vos disponga, la subimos a Spotify y todo.
1: Sí, eso ya va a tener. También te
0: ¿Qué,
1: cuento
0: por
1: que.
0: qué me llamaban? Hola Nat, ¿cómo
1: Hola.
0: andás? Buen
1: Hola,
0: día.
1: Natu.
0: Para pedirte si tenés la canción Sincronizar de Alejandro Luna que
1: ¿La pongo
0: produjimos.
1: ahora?
0: Sí, si te parece, hacemos un pedacito porque después Ale la va a
1: Dale.
0: cantar en vivo.
1: Bueno. Bueno, te cuento que en esta canción, ahora dentro de 2 o 3 semanas, voy a hacer un video de esta canción.
0: Ah, pero eso no nos contaste nada a nosotros. ¿Qué vas a hacerlo con otros?
1: ¿Con otros? No, no, no.
0: Qué bueno, un
1: No, no,
0: video.
1: no, no. Anda sonando la productora a pleno.
0: Bueno, entonces vamos a escuchar ahora el máster en un ratito como exclusivo de ese tema
1: Sí.
0: que va a salir. Pero mientras.
1: Ahí está sonando,
0: Ah, bueno.
1: se supone.
0: Pero no lo escucho yo acá.
1: No lo vas a escuchar.
0: Ah, pues, entonces me callo.

0: Bueno, no estamos preparados para estas situaciones, así que vamos a seguir con el programa.
1: ¿Pero se escucha o no se
0: No lo
1: escucha?
0: sabemos.
1: Ah, no lo sabemos. Bueno, te contamos que hay un corte de luz en las gemelas, lo que hace que no estemos saliendo al aire en la radio en la 98.1, pero sí estamos en YouTube y en el canal de YouTube y en unaradio.org.ar. Ahora voy a poner acá en la historia de Anda Sonando. Pero bueno, creo que escuchamos tu canción, o sea, nosotros no, pero
0: La
1: ahora la queremos.
0: escucharon en la intro, eso sí.
1: Bueno, entonces queremos escucharla en vivo. Puede ser
2: Bueno,
1: sincronizar.
2: dale. Sí. Este tema lo grabamos con unos excelentes músicos, ¿no?
1: ¿Quién es?
2: Silas en bajo, no sé si lo conoces.
1: Ah, bueno.
2: Natu en bata estuvo grabando.
1: La Natu en bata.
2: Sí.
1: Nat en bata, tremendo.
2: Sí.
1: Bueno,
2: Y
1: a
2: bueno.
1: ver. Buenísimo.
2: Y salió este hermoso producto, ¿no? Eli también estuvo masterizando, haciendo cosas, la grabación. Así que la verdad que estoy muy contento de esta canción. Y pronto se va a venir el video. Eso después lo vamos a hablar si querés.
1: Dale.
2: Bueno, hago sincronizar, ¿te parece?
1: Sí, por favor.

0: vez. Me encantaría sincronizar.
1: Bueno, ese es el tema. Sincronizar, qué lindo, qué lindas letras, che. Bueno, la primera canción que cantaste era Tres Puentes.
0: Tres Puentes, sí, ese lo hice, bueno, como comentaba antes, siempre me voy allá a los Tres Puentes a componer. Y
1: ¿al río?
0: Al río, sí, al río. Y la letra la hice con una amiga que conocí. Y bueno, y la canción sí, digamos que me salió todo ahí, ¿no? Y siempre voy a esos lugares porque, no sé, conecto, ¿viste? Cuando vos conectás. Y acá me di cuenta de muchas cosas que antes no las tenía en mi cabeza, ¿no? Pero la verdad que estoy muy contento de estar acá en Capilla del Monte.
1: ¿Una transformación viviste?
0: Sí, una, y para bien, ¿no? Para evolucionar,
1: digamos. A ver, contanos un poco de eso. ¿Qué es lo que evolucionaste? ¿Qué te hizo evolucionar Capilla?
0: Capilla me hizo ver un montón de cosas que en una ciudad, yo digo que estás en una burbuja y cuando vos querés expandirte o querés elevarte, el estrés y todas esas cosas no te dejan, ¿viste? Acá Capilla es como cielo abierto, ¿no? Entonces es como que está más conectado con todo el universo, digamos.
1: ¡Wow! ¡Qué impresionante!
0: Y ¿cómo es? Acá maté un montón de mis otros personajes de mi vida pasada. Por eso hay canciones que hablan un poco de eso también.
1: ¿Personajes? ¿Venís acá con personajes de la ciudad y Capilla?
0: Me los liquidó.
1: Te los liquida.
0: Claro.
1: O sea, no funcionan esas personas.
0: Exactamente. Entonces acá me siento mucho más, mucho más yo, mucho más vivo, mucho más real que la ficción que quizás vivía en la ciudad, ¿no?
1: Claro. Qué lindo. Sí, a mí me pasó algo parecido también al venir acá hace un montón de años que vivo acá y no me fui nunca más porque es como tengo unas ganas de volver cuando me voy. Sí, se siente eso, ¿no?
0: Se siente eso que te llama, te atrapa. O sea, una vez que te atrapa no te deja ir.
1: ¿Puede ser para bien o para mal? Para mal, si te atrapa, ¿cómo sería como medio...?
0: No, yo creo que para mal no está. Si no conectás con acá, con Capilla, el cerro directamente te... como que te expulsa. Eso fueron lo primero que me dijeron cuando vine acá, ¿no?
1: Sí, se dice mucho eso.
0: Se dice mucho eso. Y bueno, por suerte, le agradezco. Por eso le hice una canción también a él, a Luri. Y hablo muchas canciones acá de lo que viví, como por ejemplo Los Tres Puentes, cosas que me han pasado, como Renacer. Como que me
1: Renacer es otra de tus canciones.
0: Sí, otra de mis canciones.
1: La de Los Tres Puentes habla de una frase que me gusta mucho, que siempre que lo escucho al tema, es que dice, los niños jugando en su pureza natural.
0: Natural, sí.
1: Hermoso.
0: Sí, sí, sí, sí.
1: Tengo un hijo yo acá y sí, él se crió acá en el río. Y
0: claro, y eso vi también en los primeros días que estuve acá, veía esa frescura que tienen los niños, ¿no? O sea, capaz que un niño de acá va a una ciudad y quiere ser amigable como se nota acá, ¿no? Y allá medio como que no, como que lo sorprende, o diciendo, este chico qué onda, ¿entendés? Es como que la ciudad es más cerrada, y eso es lo que yo percibí, sí, en mi experiencia.
1: Sí, es hermoso cuando vas caminando por el río, por los caminitos que hay al lado del río, que vas a la toma, a pasear o a diferentes lugares hermosos que hay acá en Capilla del Monte y te vas encontrando con personas que vienen con una sonrisa y como que no los conoces pero los saludás.
0: Claro.
1: Y ellos te saludan también, ¿viste?
0: Y eso está buenísimo.
1: Eso está buenísimo porque es como una buena onda, una buena vibra
0: claro,
1: que se vive. Yo soy de un pueblo de Uruguay y pasaba cuando vivía allá algo parecido, pero acá es como más todavía, mucho más intenso y como
0: sí,
1: que la gente se conecta de una manera especial, ¿no? Y a veces como que se generan cosas de encuentros. Vas caminando por la calle, vas al centro a hacer tus compras y te encontrás con una persona que hace un tiempo no veías o algo.
0: Claro.
1: Y te pones a hablar y se genera algo.
0: Sí, eso está buenísimo también. Bueno, eso lo se logra acá, en Capilla, ¿no?
1: Sí. Ay, mirá, son las 11:33.
2: Pidan todos sus deseos.
1: Llegó el momento místico, llegó el momento mágico.
2: Che, vos tenías una fecha pronto, ¿no?
0: Sí, tengo una fecha prontísimo. Bueno, el 17 ahora de julio voy a tocar acá en este mismo espacio. Así que están todos invitados y también creo que se viene sorteo.
2: Se viene sorteo. Entrada,
1: sí. ¿Sorteo de entradas? Oh, sí.
0: Así que después les comento más o menos cómo hacemos.
2: Pidan sus deseos para ganarse la entradita.
1: Este viernes 17 de julio en Sala Viaraba. Acá, en esta sala donde está ocurriendo este programa, es un teatrito hermoso, concierto íntimo de Alejandro Luna. Canciones capillenses y algo más.
0: Y algo más, sí. Bueno, algunas canciones.
2: Che, dicen que hay un tema que el destino dice que va a ser como el tema de capilla.
1: La ¿sí? pitonisa está canalizando la pitonisa. Son las 11:34 ya, pero viste que 11:33 pasa algo.
0: Sí, siempre.
1: ¿Y la pitonisa de qué? ¿Cómo? A ver.
2: ¿Cómo dice?
1: ¿Cómo dice la pitonisa?
2: ¿Cómo dice?
1: Repito.
2: Hay un temón, ¿no? Hay un temón. A ver.
1: ¿Cómo dice la pitonisa? ¿Cómo dice la pitonisa? ¿Cómo dice la pitonisa?
2: La pitonisa dice... Ta, ta, ta, ta,
1: ta. Como dice la pitonisa.
2: Creemos
1: como
2: contenido.
1: Dice la pitonisa, como dice. Creo, estamos haciendo eso, creo, ¿no?
2: Sí. Creemos contenido de ese temazo. ¿Te parece, Ale?
1: ¿De sincronizar?
0: ¿Maravilla?
1: ¿O de Capilla Maravilla?
2: Capilla Maravilla, por favor.
1: Capilla Maravilla.
0: Bueno, este tema Capilla Maravilla, que el título me lo tiró el Yeka, el muy conocido Yeka.
1: El Yeka.
0: Sí, sí.
1: ¿Lo conocen por ahí del otro lado? A ver si hay alguien viéndonos. Hoy no nos escuchan por la radio, que por la mayoría nos escuchan por ahí, por la 98.1. Pero estamos acá en internet.
0: Capilla Maravilla. Porque Capilla es una maravilla. Bueno, ¿largo con este tema?
2: Sí, vamos. Y nos vamos despidiendo. Gracias.

0: Dios, así es. Capilla Maravilla.
1: Capilla Maravilla.
0: Tremendo, tremendo. Bueno.
1: Bueno, che, entonces les cuento el 17, ¿no?
0: El 17, contanos un poquito de la fecha, qué vas a hacer, qué vas a cantar.
1: El 17, bueno, como ya hablamos, es un concierto íntimo, así que están todos invitados también. Saqué en mis redes para hacerlo un poco más accesible, ya que, bueno, por ahí estamos medio duros de bolsillo, ¿no? Porque las cosas no se están dando. Lo puse así para que vayan reservando a 3.000, 4.000 pesos y se termina de pagar el día de la fecha, ¿no? No es mucho, 10 lucas, pero bueno, y viene con una consumición, pero está bueno porque me gustaría que este lugar esté a pleno.
0: 10.000 pesos la entrada, para ver un show así hermoso con estas canciones capillenses, me parece muy bien, con una consumición. Así que bueno, están invitados a venir a disfrutar acá, a pasar un concierto íntimo, un lugar cálido, hermoso, calentito, este teatro así muy...
1: Sí, está muy lindo, es hermoso.
0: Ya lo testeamos, lo usamos.
1: Sí, que vine,
0: con Naturaleza Banda hicimos un show acá, hicimos el primer concierto íntimo y ahora vamos por el segundo.
1: Vamos por el segundo, vamos todavía.
0: ¡Vamos! Así que bueno, ya saben, tienen entradas ahí, le pueden pedir a Alejandro Luna, entradas anticipadas,
1: para en
0: pagarlas
1: redes.
0: En dos veces o lo que sea, si hace falta. Y bueno, para...
1: Y también les quería decir que voy a hacer un sorteo así de dos entradas.
0: ¿Dónde, cómo, cuándo?
1: Y bueno, la semana previa al show, digamos, ahí voy a lanzar la info y todas esas cosas.
0: Bueno, síganlo, Alejandro Luna, en Instagram. ¿Nos decís tu usuario? Porque tiene un numerito, creo.
1: Sí, no, eso ya... 2942 creo que es, o le erré.
0: Alejandro Luna, bueno, ponen Alejandro Luna y va a aparecer ahí la foto de...
1: No soy muy redes, pero bueno... che, bueno, así que bueno, un placer.
0: Muchísimas gracias.
1: Y muchas gracias por invitarme, ¿no? O sea, los quiero mucho a los dos, ¿saben?
0: Nosotros también te queremos, gracias, Ale.
1: Bueno, y también digo que Silas va a ser el bajista esta noche, el Chino. Y Natu de invitada, como siempre. En teclados, coros, cosas así.
0: Natu va a estar en el sonido, en la cámara, en un montón de cosas.
1: Como una banda que tenía antes llamada Multifacéticos, ella es multifacética, ¿no?
0: Sí. No sé si va a seguir siendo pitoniza en ese momento o solo... Porque... Mira, están por ser las 11:44, de 11:33, 11:44, hay un momento místico.
1: ¿Místico?
0: Todavía estamos en el momento místico. Pero bueno, hoy terminamos el programa antes... Así que, si querés, podés terminar con una canción y ya está.
1: Bueno, dale. Voy a hacer
2: Si querés, acercá un poco el micrófono a la guitarra.
1: ¿Acá?
2: Sería un golazo.

0: Uritorco, gracias Alejandro Luna.
1: Bueno,
0: muchísimas
1: gracias.
0: Gracias
1: a ustedes por haberme invitado, che.
0: Y bueno, terminamos el programa, nos escuchamos, nos vemos el próximo miércoles de la semana que viene a las 11:11 con siempre con un invitado artista capillense o que pasa por acá o que se mudó para acá o que hace música acá o que hace años que está acá. ¿Y quién viene el miércoles que viene? Nat, ¿vos sabés? ¿Cuál es el artista invitado que viene?
2: Viene un Pablo, que no sé su apellido, y viene con Flauti, me parece.
0: Viene Flauti. Bueno, entonces...
2: sí, era...
0: Está buenísimo.
2: Bueno, chicos, no, hay que atender muchas cosas acá.
0: Bueno, el Flauti, no sé si lo conocen por ahí del otro lado, pero bueno, el miércoles que viene va a estar Flauti con uno de sus proyectos musicales, el amigo Pablo, con canciones propias y todo, así que va a estar buenísimo. Nos escuchamos el miércoles que viene. ¡Chau!
2: Chao.
1: Adiós. Gracias.
0: Chau.

0: Ahí escuchábamos la música en vivo en Anda Sonando, lo pueden ver en un ratito ya en el canal de YouTube de Anda Sonando. Nosotros y nosotras nos vamos yendo, los dejo con la invitación para la otra actividad que se hace en Espacio Viaraba, la vamos a estar pasando para que la puedan escuchar en otros horarios durante el fin de semana, durante los días del feriado, mejor dicho, del jueves y del viernes, pero hay actividad también el sábado, además de la del viernes. Pablo Silio presenta Filosofía Ricotera y Filosofía Fútbol. Les comparto el audio que nos envió la Juani, que está en la organización del evento.
1: Hola a todos, mi nombre es Pablo Silio, soy autor de tres ensayos, Filosofía Ricotera, Filosofía Borgiana, y uno que salió a muy poco, Filosofía del Fútbol, y de una novela que se llama La Última de las Sabinas. Voy a tener el gusto, algo que estoy esperando hace mucho tiempo, que es presentar mi obra en las sierras, que es un lugar al que esa obra le debe mucho, porque siempre me tocó vivir en la ciudad o elegí vivir en la ciudad por distintas cuestiones, pero mi corazón estuvo en las sierras y siempre viví yendo y viniendo, y esa obra está atravesada por esa tensión. Y esa tensión que nos constituye también como argentinos. Pensemos que en Los Redondos nos quieren hacer pensar que es un mero culto al reviente y no es así. En Los Redondos se nos habla de los ideales más elevados, se nos habla de la fiesta, del amor, de la reunión, y también se nos habla de lo más terrenal, de lo más bajo. Y se busca una síntesis donde se rescate el estado de ánimo, la alegría de vivir. Otro tanto sucede en la obra de Borges, donde lo europeo y lo americano, donde compadritos e intelectuales tratan de encontrar también una síntesis. Y bueno, y en el fútbol tenemos el ejemplo del partido con Egipto. Argentina puede de repente jugar bárbaro, gustar y tener un fútbol muy vistoso, pero como hemos visto, a veces nos vemos arrojados a un fútbol más de cuchillo entre los dientes, más pragmático, porque no deja de ser una competencia y hay que obtener resultados. Y en La Última de las Sabinas pasa otro tanto. Hay un conflicto entre hombres y mujeres, metafórico, que les va a resultar muy, muy entretenido. Así que la idea es contarle los vínculos entre los personajes y lugares de las sierras que me han inspirado en toda esta obra, responder sus preguntas, como así también ofrecerles a precio módico, casi de regalo en algunos casos, alguna de estos libros, responder sus preguntas. Y bueno, disfrutar entre todos del encanto de ser argentino, de ser amantes de las sierras, oriundo de las sierras, y también disfrutar de lo que es la ciudad, esa tensión que todos tenemos, ¿no? Los espero el sábado, voy a estar realmente muy emocionado y espero que vengan a compartir conmigo estos fenómenos, este análisis de los fenómenos culturales que nos definen, que nos permiten pensar y desarrollar nuestro modo de ser, nuestro modo de sentir. Les mando un saludo grande.

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0: El anhelo ha rezado desde siempre en nombre de la dignidad, que el hombre debe vivir del trabajo, satisfacer sus necesidades por sus propios medios, ganarse el pan con el sudor de su frente. Pero la realidad gobierna sobre cualquier anhelo, y de la forma más indigna, el trabajo vive al hombre, quien se ve obligado no solo a trabajar hasta la podredumbre, sino también a mendigar empleo. Con la desocupación se humilla de un modo escandaloso y se somete al obrero a la triste tarea de pedir, reduciendo a un acto vergonzoso su vejada dignidad. No por la urgencia común de renunciar al sueño a cambio de una hogaza de pan, sino porque en un acto que lo eleva más allá de la grandeza y haciendo caso omiso de la humillación, el humilde carga en sus hombros, como si fuera propia, la culpa roñosa de los sinvergüenzas. Aún siendo consciente de que el peso de la infamia no le corresponde. Tal vez por eso sabe, aquel que orinó sus manos antes de vencer su espalda con el ritmo pendular de los hachazos, que la dignidad no reside en el trabajo. Entonces, cuando la procesión se detiene, por la fe inalterable que lo impulsa, por la boca del hambre y de los hijos, las cuentas desgastadas del rosario se prolongan en los callos de sus manos para pedir al Señor de sus milagros que cuando el amor y la nobleza lo dispongan por las faldas de su hembra, le sea concedido un empleo.
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0: Hoy empezamos compartiendo un fragmento del libro Tres golpes de timbal de Daniel Moyano, que dice así: por si también lo ha olvidado, sepa que está acabando un siglo terrible. Hay hombres y armas que pueden destruirlo todo. Mientras aquí tratamos de reconstruir con palabras un pueblo olvidado que ni siquiera está en los mapas. Vive saltando de un lugar a otro por la cordillera para poder sobrevivir. Minas Altas es apenas un puñado de tierra, pero también pertenece a este planeta. Y vamos a rescatar sus pequeñas cosas de terrón, porque son nuestra verdad. Cuando esos asesinos acaben de abrirse paso con sus explosiones, es posible que estén contados los días de muchos de nosotros. No sabemos cómo nos mirarán desde su pesadilla. Es necesario que para entonces todos, hasta la última hormiga de Minas Altas, estemos en palabras salvadoras. El tiempo que ellos han tardado en apropiarse del mundo nos ha permitido una demora que ha hecho posible hallazgos más vitales que nos permitirán subsistir en la libertad. En el fin de la ilusión del poder, a ellos los espera la tristeza, donde desaparecerán. La mecánica del mundo es para la alegría. Ellos nunca podrán modificar esa mecánica, ni con las manos, ni con el pensamiento.
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0: Bienvenidas, bienvenidos, bienvenides a La Semilla, programa radial. Hola, Sandra.
1: Hola. ¿Cómo están? ¿Están cantando canciones de hinchada todavía o no?
0: ¿Hasta cuándo durará el jolgorio de hoy? Todavía hay gente en las calles vitoreando. Bueno, me preguntaba por ahí cuando venía si tenía sentido hacer el programa.
1: Ah, ya entramos.
0: Es algo que me pregunto a menudo, no solo cuando estamos en época de mundial, y menos aún en un día que juega Argentina y que gana como gana hoy de manera épica, bueno. Así que acá estamos.
1: Estamos acá con el gorro, la bubucela.
0: La bubucela, sí. Y la buceca que está en la hornalla. Bueno, saludamos a todas las oyencias de las distintas radios. Ahora estamos saliendo a vivo por Radio Cantina, la radio de más mundial de Tanti, Villano Radio de Villa Carlos Paz y Radio del Monte de Cosquín. Y después, bueno, tenemos las retransmisiones que algún momento la vamos a decir detalladamente.
1: Sí, estamos acá. Bueno, hoy tenemos un encuentro lindo, como siempre, como todos los martes, con la banda Semillera. Así que vamos a compartir, tenemos algunas cuestiones que tienen más que ver con lo que viene pasando más allá del mundial, en este territorio, en esta provincia.
0: Más acá del mundial.
1: Más acá del mundial, lo que nos viene pasando. Y tenemos, como para compartir ahora, tenemos algunos... tenemos una entrevista con Gastón Buzo de Radio Comunitaria La Quinta Pata, el querido Gastón, que nos va a contar sobre un informe que ha sido elaborado por Farco, el CISPREN, la Red de Medios Digitales y, no lo leí al revés, la Confederación de Medios Cooperativos y Comunitarios, acerca de la pauta en Córdoba y qué sucede con los medios que más se benefician, qué diferencias existen y también cómo afecta eso la comunicación democrática, comunitaria, desde abajo y desde el pueblo. Luego tenemos también información en el contexto de un grave conflicto que se está llevando adelante en el Polo Integral de la Mujer, que bueno, el Polo Integral de la Mujer es una institución fundamental a la hora de poder denunciar y trabajar contra las violencias de género. Y existe una situación de profundización de la precarización laboral, la amenaza de caída de becas y puestos de trabajo también ahí, de quienes son trabajadores, trabajadoras sociales y psicólogos, psicólogas, psicólogos que sostienen esa protección, esa defensa ante las denuncias que se realizan. Así que bueno, nos van a contar un poco la convocatoria que se viene con respecto a eso. También Graciela Molinari nos acompaña con Nuestros Caminos hacia la Salud. ¿Cuál era el tema, Hernán, hoy? Que íbamos a trabajar.
0: Hacia adentro.
1: Hacia adentro.
0: En una sociedad que busca tanto afuera, ajá, y lo externo, hoy vamos a cultivar lo interior, lo el interior. Espacio interior.
1: Así bueno.
0: Y después también lo tenemos a Alexis Oliva en la segunda mitad del programa, que en esta propuesta que le hiciéramos a comienzo de año de buscarle una vuelta a las columnas que venía desarrollando el año pasado y en el marco de los 50 años que estamos conmemorando en este 2026 del golpe de Estado que instauró la última dictadura cívico-militar y eclesiástica, va a hacer un recorrido hoy por espacios... hoy espacios de memoria, afortunadamente, otrora centros clandestinos de detención, de tortura y desaparición, en la provincia de

0: Así que eso.
1: Bien.
0: Y agenda, semillera y músicas.
1: Agenda, semillera.
0: Si te parece.
1: Y vamos. Faltaba la.
0: Arrancamos con, bueno, lo dijiste, ¿no? El texto de Daniel Moyano.
1: Ahí está.
0: Y después escuchamos Mandarinas al Sol, del nuevo disco que ha sacado el José Luis Aguirre la semana pasada, disco que invitamos ahí a escuchar. Bien, si te parece, Sandra, ya vamos con la primera de los temas ahí. Lo tenemos en comunicación a Gastón Buzo. Le agradecemos, le damos la bienvenida a la Semilla Programa Radial. ¿Qué tal, Gastón?
2: Compañero.
1: Hola, Gastón. Hola. Querido. Hola, ¿cómo estás?
2: Muy bien, gracias por el contacto telefónico. Un gusto de participar del programa.
0: Ahí va. Buenísimo. Bueno, acá estamos Sandra y Hernán al aire, con quienes vas a charlar. La idea es que nos cuentes un poco, en primera instancia, acerca de este informe que realizaron desde Farco y de la red de medios digitales en base a información pública del gobierno de la provincia de Córdoba, vinculada fundamentalmente a cómo distribuye la pauta oficial entre distintos medios y distintas agencias. Entiendo que este informe se realizó a partir de datos del 2025. Si te parece por ahí contarnos qué han leído para la elaboración de este informe.
2: Exactamente, así como mencionás, a partir de información pública, desde el portal de transparencia de la provincia de Córdoba, donde se dan acciones realizadas vinculadas a la pauta en términos oficial, es muy importante aclarar que este no releva ni no contempla erogaciones realizadas desde empresas públicas, ni tampoco organismos descentralizados del gobierno de la provincia, que también dan cuenta formatos de publicidad a empresas vinculadas a la comunicación. Bien. Y a la información, ¿no? Entonces, este informe que venimos de Farco y desde la red de medios digitales, un poco busca, bueno, dar cuenta de corroborar, ¿no? Efectivamente, la distribución, la brutal distribución, decimos nosotros, la desigual distribución de la pauta oficial. Me decía que en concepto de 30 mil millones de pesos, la mitad de este dinero va a solamente 33 empresas, entidades, de las cuales solo 9 corresponden a medios de comunicación. El resto, agencias de publicidad, son consultoras, son pasamarques, consultoras. Esto releva una carencia significativa en términos del derecho al acceso a la información y libertad de expresión. Nosotros, informe, también mencionamos y hacemos fundamento también a legislaciones nacionales y acuerdos internacionales que avalan que, bueno, el Estado justamente el que debe garantizar el acceso a la información pública y el acceso a la información como un servicio a la comunidad y a cada uno de los territorios. Y entendemos que los medios cooperativos, los medios comunitarios, los medios de comunicación, cada uno garantizamos este derecho a la población ante esta desigual distribución que nosotros en esta foto, ¿no?, que mencionamos en el informe de la distribución, damos cuenta de o solamente los medios cooperativos y del bruto de las erogaciones por parte del portal de transparencia, vos lo mencionas, que aparece en el portal de información pública de la provincia de Córdoba.
1: Yo quiero hacer una consulta, Gastón, porque supongo que hay mucha gente como yo que ignora qué significa que el dinero esté distribuido predominantemente en consultoras. ¿Qué tipo de digamos, por qué pagar a una consultora representa una de alguna manera un recorte, digamos, retroceso o un achicamiento a la difusión de información pública y al sostenimiento de los medios en general, de los medios comunitarios en particular, que son los que justamente amplían el alcance de la información? ¿Qué significa esto, ¿no? ¿A quién le están dando cuando le pagan a una consultora y para qué se hace eso?
2: Me parece que es clave esto que vos mencionabas en relación a la pregunta, porque nosotros nos sorprendió mucho los conceptos y los montos que iban distribuidos a estas entidades. En primer lugar, hay que mencionar que la publicidad oficial, en términos jurídicos, legales, a nivel nacional y también provincial, es una herramienta pública que está que debiera estar destinada a ofrecer, que el Estado debería ofrecer mediante esta pauta oficial a medios de comunicación, garantizar el acceso a servicios vinculados a la comunicación, a la información de interés público, ¿no? Entonces, ningún sistema de medios en el mundo puede sostenerse por sí solo. Eso es a nivel global. Por eso los estados, a través de la pauta oficial, justamente, garantizan que se pueda producir contenidos con información que pueda garantizar justamente el desenvolvimiento democrático y también el desarrollo ciudadano de cada una de las poblaciones, ¿no? Entonces, hay que también puntualizar eso, que ese es un poco el objetivo que tiene la pauta oficial en tiempos en donde ha sido bastante denigrada fundamentalmente por el Estado Nacional. Entonces, nosotros bajo ese concepto, bajo ese primer ¿no? definición, es que buscamos, y sobre todo investigar, a quiénes son estas agencias, estas publicidades, y voy a tu pregunta en relación a qué trabajo realizan estas agencias de publicidad, estas consultoras, estas empresas de marketing, claro. Y vemos que en su mayoría son grandes condominios de empresarios, muchas radicadas en la ciudad autónoma de Buenos Aires, claro, con acciones de fondos internacionales. Por ejemplo, Iprospect Media tiene grandes acciones provenientes de Japón, otras también con acciones provenientes de Europa, de las cuales tienen agencias publicitarias en diferentes puntos puntos del mundo. Aquí en Córdoba, el trabajo que realizan es justamente publicitario, pendiente con una línea vinculada más al gobierno de la provincia de Córdoba. Esto es en el mundo de la virtualidad, por ejemplo, bots, que ahora está como muy muy de moda, se habla mucho en relación a esto, o todas las publicidades que aparecen en las redes sociales, las producciones audiovisuales que también se realizan, también vinculadas a marketing de agencias publicitarias que se ven en la ciudad también, ¿no? Con publicidad gráfica. Esto un poco da cuenta de lo arbitrario que está haciendo esta distribución de la pauta, no vinculada a la producción de información, de comunicación, hacia medios de comunicación, sino más bien a estas agencias de publicidad.
1: A la propaganda política orientada, partidaria.
2: Exactamente.
1: Claro.
2: Exactamente, se podría decir que tiene ese foco, teniendo en cuenta que si nosotros analizamos el portal de transparencia de la provincia de Córdoba, solamente 9 de esos 33 medios que hacemos, los 33 proveedores, son 1.500 proveedores que reciben publicidad oficial o que recibían en el 2025. Entendemos que esto no ha cambiado mucho, se ha concentrado probablemente más, pero en el 2025 1.500 eran los proveedores que recibían pauta oficial, 33 recibían la mitad, es decir, 15.000 millones de pesos, y de esos 33, solo 9 son medios de comunicación. Entonces, bueno, creemos que esta distribución no es transparente, no es equitativa y no coincide con los fundamentos, fundamentalmente también con legislación de Córdoba. Hay legislación de la provincia de Córdoba basada en la Constitución y también en decretos provinciales que hacen referencia al derecho al acceso a la información, a la comunicación. Y también nosotros en el informe mencionamos que en el presupuesto provincial del año pasado también hay un ítem que habla de la destinación o se prevé destinar un 5% del presupuesto provincial a cooperativas de trabajo. Nosotros como medios de comunicación, también medios cooperativos, y también mucho en realidad también nos hace falta distinguir también medios comunitarios. Realizamos, creo, un trabajo clave, fundamental, en relación a comunicación e información, y vemos que estamos muy lejos del 5% y estamos muy lejos de un acceso al menos que alcance a una distribución un poco más equitativa, ¿no? Son, bueno, monstruosas las diferencias que existen entre los medios comunitarios, cooperativos y estas agencias.
0: Bueno, Gastón, ante esto y por ahí ubicando en bueno, vos sos periodista, trabajás en la radio La Quinta Pata, una radio comunitaria de San Vicente, que está vinculada también a la Biblioteca Popular Julio Cortázar. Hablábamos en programas anteriores con compañeros de la Radio Panamericana de Huerta Grande, compañeros de una radio Muchas Voces de Capilla, de la cooperativa Viaraba también, viendo, bueno, cómo en este contexto tan complicado económicamente, tan crítico, donde hay desfinanciamiento por parte del Estado Nacional a fondos que eran asignados a radios comunitarias, más este panorama que nos están compartiendo vos de cómo la provincia concentra en los medios hegemónicos por un lado y después en grandes consultoras que trabajan para posicionar la gestión partidaria, digamos, que está en el poder. ¿Cómo vienen sobrellevando ustedes, organizándose para poder ser una voz alternativa que informe saliéndose de la agenda hegemónica, tratando de territorializar un poco los contenidos y las temáticas y fundamentalmente las formas? ¿Cómo vienen sobrellevando estos últimos tiempos desde La Quinta Pata?
2: Está siendo cada vez más difícil. ¿Cómo? Creciendo con mucho compromiso y con mucha convicción, con la convicción de que La Quinta Pata, y también creemos que los medios comunitarios, justamente el trabajo en red que realizamos tanto en Farco, en conjunto con la red de medios digitales y también encontrándonos con otras cooperativas de trabajo, eso está siendo como una posibilidad para seguir sosteniéndonos con lo mínimo. En términos económicos está siendo muy dificultoso. Estamos redoblando esfuerzos entre quienes formó parte de la cooperativa y del medio. Mencionabas también en el espacio la Biblioteca Popular Julio Cortázar, con quienes recientemente realizamos una peña cultural, el Locrazo por el Cordobazo, porque es una posibilidad de sostenimiento del medio, como así también, bueno, las publicidades barriales que tenemos, algunos convenios, pero bueno, la verdad que producir contenidos, información de manera diaria, y también el rol que nosotros cumplimos en el barrio, en nuestro medio, se acercan muchos estudiantes de primaria, secundaria de la zona, donde realizan sus prácticas, sus pasantías, donde también hacen uso de los espacios. También tenemos una diversidad de programas y podcasts que dan cuenta, bueno, de la diversidad de voces, ¿no? Programas vinculados a adultos mayores, a salud mental, vinculados a agroecología, bueno, y también programas que lo llevan adelante jóvenes. Y bueno, eso ocurre un poco en nuestros medios, medios cooperativos y comunitarios, que no vamos a ver ni tampoco ni mucho menos escuchar en los grandes medios de comunicación, ¿no? Los medios, digo, las medios de comunicación comerciales, que tienen otra perspectiva. Creo que este reclamo en realidad es también reconocer el trabajo que si sostenemos es al comprobando el trabajo, al cómo estamos redoblando esfuerzos en ese contexto, ¿no? Que está cada vez más difícil, que nos integramos también cada vez mayor cantidad de trabajos, así que un poco el sostenimiento es gracias a las redes que tenemos, ¿no? Entonces un poco es visibilizar el trabajo y también, déjame mencionar, también visibilizar la falta de compromiso de algunos funcionarios que se han comprometido a dar cuenta, a responder a demandas de nuestro sector. Hay un ministerio de cooperativas que hasta el momento no ha dado soluciones concretas a todo el sector, lamentablemente, pero puntualmente del Ministerio de Comunicación, sí, el año pasado se llevó adelante una conferencia, un encuentro, en realidad, en el sindicato de prensa, el CISPREN, donde el ministro Daniel Pastore se comprometió a poder escuchar y brindar justamente una apertura a la herramienta jurídica que es la publicidad oficial, a medios que hasta el día de hoy no estamos recibiendo ningún tipo de pauta oficial, y entre ellos somos muchos los medios comunitarios o cooperativos que no recibimos, y los que están recibiendo son montos ínfimos, como bien está aclarado en el informe. Luego de esa conferencia, el ministro Daniel Pastore no nos respondió más, ni tampoco de manera institucional, no hubo ningún tipo de encuentro ni de respuesta desde el año pasado, quien se ha comprometido a acercar justamente un acercamiento por parte del Estado a quienes formamos parte de la economía popular y medios cooperativos y comunitarios. Así que un poco también este informe es para hacernos llegar al Ministerio de Comunicación, pero puntualmente al ministro Daniel Pastore.
0: Bien. A ver si cumple ahí con lo que anuncia, ¿no? Para la foto aparece.
2: Que cumplimente lo que es todo lo que la ley, ¿no? La legislación provincial y a nivel nacional, y que, bueno, estamos cansados de la foto y justamente previamente habíamos también nos habíamos encontrado en la legislatura provincial, donde también había una posibilidad de llevar adelante un decreto provincial que prevé un porcentaje a los medios cooperativos y comunitarios, que esta legislación sí existe en otras provincias de la Argentina, como en Mendoza, como en la provincia de Buenos Aires, ¿no? Un porcentaje que es distribuido a los medios por todo esto que estoy mencionando, que realizamos de nuestros medios.

0: laburo que han realizado ahí entre Farco y la red de medios digitales. Ojalá, bueno, esta difusión sirva, ¿no? Y se puede ir revirtiendo esta situación actual y que realmente una distribución más equitativa de la pauta oficial sea una política de Estado, ¿no? Que se mantenga y que no haya que estar mendigando monedas, digamos, a tal ministro o a tal agencia, porque, bueno, no corresponde. Quienes realmente sostenemos una comunicación son los medios chicos, no las grandes empresas mediáticas y comunicativas, que lo único que hacen es llevarse la plata,
1: Así
0: precarizar a
1: es.
0: los trabajadores y blindar al gobierno de turno. Así que agradecemos ahí tu tiempo, el laburo y bueno, y la seguimos.
1: Yo le quiero
0: Dale.
1: agradecer a Gastón, aparte, porque que yo esté acá en la radio de Tanti. No sé si Gastón sabe que Sandra soy. ¿Vos sabés que Sandra soy, Gastón? Soy
2: ¿De qué zona vos?
1: la Sandra del colectivo de educadores.
2: Sandra del colectivo. Sí,
1: Así
2: ahora, ¿cómo anda Sandra?
1: que yo esté acá haciendo radio tiene que ver con el espacio que nos han dado en la Quinta Pata desde hace muchos años. Es una radio que tiene un trabajo con las escuelas y con la docencia fundamental. Así que un abrazo ahora de nuevo.
0: Ahí va.
2: Gracias. Felicitaciones por

0: lamentablemente, en estas agencias publicitarias no van a aparecer, ¿no? Estas partidas están yendo a vos o a la virtualidad. Es decir, nosotros reclamamos que se sostenga el trabajo vinculado al acceso a la comunicación, ¿no? Así que un poco ese es el sentido. Así que bueno, gracias por el espacio y por compartir.
1: Muchas gracias. Buenísimo. Un abrazo grande, Gastón.
2: Muchas gracias a vos. Pasaba ahí Gastón Buzo, entonces, compartiéndonos y poniéndonos al tanto de este informe. Qué bárbaro, ¿no? Como... Primero que... del dinero que destina el Estado provincial, en este caso, pero bueno...
1: Claro.
2: Podríamos extenderlo a otros estados. Para sostener la comunicación y medios de información, gran porcentaje no va para eso, sino para producir publicidad y propaganda, que si bien es de la gestión, es partidaria, ¿no? Porque sabemos que toda gestión que llega al poder, lo primero que hace es tratar de mantenerse en el poder, y para eso usa dinero del Estado, ¿no? Y de todos los contribuyentes. Por otro lado,
1: Le bancamos la campaña,
2: porque la principal campaña es la que hace el mismo gobierno. No solo antes de las elecciones, sino durante todo el mandato. Por otro lado, también cómo se concentra el dinero, ¿no? Porque ese dinero va a grandes empresas que tienen accionistas, capitalistas, que se quedan con el dinero, porque los trabajadores están precarizados ahí también. No es que los trabajadores de los grandes medios o de estas consultoras ganen bien. Están precarizados, mal pagos.
1: Y por otro lado, también cuando surgen estos proyectos donde se va a financiar, por ejemplo, que se hacen una especie de concursos donde tenemos que salir corriendo a presentar proyectos para ver quién gana un poco de plata, esas monedas que se reparten te hacen presentar el ticket del caramelo que compraste y los criollos que compraste para los invitados, te hacen todo un seguimiento absolutamente hasta persecutorio a veces para luego en algunas ocasiones negarte o no bajan esos fondos luego porque encuentran algún error, y cada vez más vemos la ostentación de la corrupción y el manejo de fondos enormes que nadie audita, ni nadie pregunta, ni nadie rinde cuentas de eso. Y ese caudal de fondos se van, como decís vos, se van a multinacionales, se manejan con criterios de mercado y de inversión que no tienen nada que ver con la realidad de nuestros espacios.
2: Sí, y así por otro lado, después...
1: No sé, podemos preguntarle después.
2: Por otro lado, queda también el tema de cómo estas decisiones hacen que el trabajo periodístico de base, territorial, comunitario, sea invisibilizado y silenciado, digamos.
1: Totalmente.
2: Porque no tenés una moneda y está todo bien organizar un locro con otras instituciones, la cuestión festiva, pero no puede ser que eso sea el juntar la moneda para poder sostener un medio, ¿no?
1: Entonces, así es.
2: Hay toda una discriminación hacia quienes trabajan y construyen una agenda alternativa que no es la agenda hegemónica. Que blinda no solo a los gobiernos, sino fundamentalmente al corporativismo empresarial, que sabemos que es altamente corrupto, altamente negrero y demás, y que, bueno, no se lo denuncia porque los medios son cómplices. Los medios, cuando hablo de los medios, hablamos de las empresas grandes, ¿no?
1: Así es.
2: Que bueno, entre otras cosas.
1: Bueno, tiene mucho que ver esta concentración y esta orientación de los presupuestos, de a dónde va el dinero, con todas las notas de las que vamos a hablar hoy. Así que, con todos los aspectos. Así
2: ¿querés anticipar de qué va a ir el espacio que no tiene nombre, que es la columna
1: educativa? No tiene nombre. Bueno, la columna que viene preparándose para hoy, que la se Sandra, puede seguir
2: la señora Sandra.
1: ¿Qué cosa?
3: El patio de la señora Sandra.
1: La columna de hoy tiene que ver justamente con una iniciativa muy pomposa que se está llevando adelante.

0: adelante desde abril, que es las escuelas protegidas por cordobeses en alerta, que es una articulación entre el Ministerio de Seguridad, de Vinculación y de Educación, donde llevan a la policía básicamente a hacer capacitaciones en seguridad a las escuelas. Y bueno, vamos a hablar un poco de eso, de una carta abierta que se presentó de compañeras docentes y que hemos participado y hemos aportado ahí para pensar justamente estos programas que se anuncian, que inundan las redes sociales y que tienen que ver con iniciativas más publicitarias que efectivas y con una lógica de imposición muy fuerte en las instituciones. Así que bueno, vamos a charlar un poquito de eso.
1: Lo dejamos picando.
0: También está lo del polo integral de la mujer, que también es una cuestión de presupuesto también. Así que está bueno ir cruzando un poquito todo lo que nos está pasando.
1: Ahí va. Bueno, escuchemos, Jacuto, algo de música, ¿te parece, Nenesbiam? Y después ya volvemos con La Semilla.

0: Hola, buenas tardes. ¿Cómo están las trabajadoras del Polo de la Mujer? Estamos convocando para este miércoles a la 1 de la tarde en Entre Ríos 650 a una asamblea abierta. Convocamos a la comunidad en general, a las organizaciones civiles, a las organizaciones políticas, a las organizaciones feministas y de mujeres, al movimiento de mujeres. A que puedan acompañarnos. Hace meses que venimos pidiendo a la Secretaría y ahora también vamos a pedir al Ministerio de Desarrollo Social, estamos pidiendo también al Ministerio de Desarrollo Social una mesa de diálogo y trabajo para poder, de manera urgente, poder acordar las condiciones de continuidad, de las compañeras que hasta el 30 de junio estuvieron bajo el encuadre de una residencia de formación. Bueno, y ahora se le imponen condiciones de continuidad de una manera totalmente unilateral, donde no ha habido posibilidad de diálogo, donde se aumenta, por ejemplo, la carga horaria o se intenta aumentar la carga horaria 10 horas semanales más. Las trabajadoras consideramos que esto es realmente un modo de que las trabajadoras paguemos con nuestro cuerpo, con nuestra salud, una política pública que por supuesto es necesaria, pero que para que pueda ser desarrollada de la buena manera, ofreciendo un servicio de calidad. Las condiciones de trabajo tienen que ser, por supuesto, dignas y de cuidado de las profesionales, reconociendo el riesgo psicosocial de la tarea que realizamos, la complejidad de la tarea que realizamos y lo que implica para quienes trabajamos en los equipos técnicos que acompañamos a las mujeres y personas en situación de violencia, estar escuchando. Intentando, por supuesto, acompañar en la salida de esas situaciones a las personas que padecen situaciones de violencia y esos relatos de tanto dolor y sufrimiento, ¿sí? En ese sentido, insisto, nos convocamos a una asamblea abierta miércoles a las 13 horas en Entre Ríos 650. Bueno, esperamos que sea posible esa mesa de diálogo tan necesaria para poder acordar algo tan básico como las condiciones de trabajo, ¿no? De manera que se puedan conversar y que sean acordes a la tarea que se realice. Muchas gracias, hasta luego.
1: Bueno, ahí pasaba
2: Belén Valeto.
1: Belén Valeto,
2: Trabaja.
1: que es trabajadora del Polo, ahí de todo lo que son los servicios de protección de derechos y en este caso hablando de las condiciones de contratación que se han impuesto para... En realidad afecta a psicólogos, psicólogas y trabajadoras sociales. En un principio nos hace pensar, ¿no? Porque el argumento que aparece es que el impacto del desfinanciamiento a nivel nacional es lo que está provocando también esta situación irregular, ¿no? Entonces... bueno, en ese contexto pensar que no es, bueno, hacerle el favor a la ciudadanía de sostener un programa que se cae a nivel nacional, sino en todo caso ver cómo se vuelve a pelear porque ese presupuesto a nivel nacional exista y a partir de eso, digo, para los organismos, en este caso a nivel provincial. Y ver cómo se garantizan esas condiciones, ¿no? Imagínense profesionales que están atendiendo las situaciones de violencia, el seguimiento ante las denuncias y demás, que Se les cambien de un día para el otro las contrataciones, las condiciones de contratación, que se les aumenten horas semanales, ¿no? Es un destrato total hacia ese trabajo y hacia el rol fundamental, importantísimo que tienen estos profesionales en este contexto de derrumbe, por supuesto, y de incremento de violencias. Así que, bueno, preocupante. Por eso digo, la organización, al menos hasta donde yo vengo siguiendo y tengo entendido, la organización logró que se establezca la continuidad de personas que cuando finalizara la residencia, les habían dicho que, bueno, finalizaba la residencia y quedaban desvinculadas. Así que, bueno, la organización logró que haya algún planteo de continuidad, pero sin muchas garantías respecto de las condiciones. Y nos hace pensar también en esto de... porque se han pedido audiencias y reuniones con, por ejemplo, con Claudia Martínez, que ocupa el rol ahí del... ¿Cómo es que se llama? ¿Es Secretaría de Género? Porque esto de que se cierran los ministerios, ahí buscamos bien el rol que tiene, pero que es la responsable. Se piden audiencias con los responsables, o en este caso la responsable a nivel de gobierno provincial, y... suspenden las reuniones, no dan la cara o dicen que no es competencia intervenir con relación a las trabajadoras y trabajadores de ese espacio. Entonces hay como una, me hace acordar a lo que decía Gastón, ¿no? Como, bueno, ¿quién da la cara? ¿Quién es el que se va a hacer responsable de la política pública que se está llevando a cabo, ¿no? No hay nadie con quien dialogar, con quien discutir, a quien exigirle.
2: Es un destrato.
1: Es un destrato, por supuesto.
2: Ahí Belén, cuando digo Belén, Belén Valeto, que es licenciada en psicología, nos contaba que cuentan con el respaldo gremial de ATE y hay una mesa de articulación entre trabajadoras del Polo de la Mujer, ATE, y el Colegio de Psicólogos y Profesionales del Trabajo Social también, que bueno, son los que vienen sosteniendo este reclamo y pidiendo visibilizar, ¿no? Lógicamente los medios hegemónicos no visibilizan porque son parte de, son quienes reciben el billete que no va al sostenimiento de estas políticas públicas, ¿no? Volvemos a lo que vos planteabas en el bloque anterior, bueno, ¿a dónde va la plata? ¿Por qué está todo vinculado? Bueno, porque la plata no va para estos sectores que sostienen los vínculos y los tejidos sociales, sino que van para quienes acumulan, ¿no? Ya vamos a ver ahora también... vinculado a la seguridad, también como bajo esa temática y ese significante, ¿no? Siempre las políticas van en general a la acumulación, ¿sí? A la compra de nunca a los trabajadores y menos aún a sostener las redes sociales que plantean otro tipo de seguridad que no sea la represiva.
1: Así es. Bueno.
2: Bueno.
1: Le agradecemos mucho a Belén. Seguimos, empalmamos con la columna educativa que no tiene nombre todavía, la innombrable.
2: La sin nombre, no, la innombrable es la obra de Samuel Beckett.
1: El presidente también, el presidente que tuvimos en los 90, puede ser este también, pueden ser varios.
2: Sí.
1: Pueden ser varios. Bueno, quería compartir un poco... hay cuestiones que son a veces que quedan también relegadas y que atraviesan sensiblemente el cotidiano de las instituciones educativas y que tienen que ver con políticas de gobierno. En este caso, a veces no paramos de sorprendernos, aunque no sé, no es algo nuevo, pero a veces decimos, ay, ¿con qué nos vamos a sorprender este mes? ¿Qué programa nuevo va a aparecer? ¿Qué innovación vamos a recibir? Y bueno, estamos en un contexto donde las escuelas están siendo atravesadas por numerosas reformas. Ya vamos a seguir trabajando algunas cuestiones con relación a esto, pero uno de las cuestiones que quería compartir acá empezó en el mes de abril, empezó este programa antes, como para que la gente se oriente temporalmente, empezó antes de que viniera el problema real, pero también muy fomentado y muy viralizado, que fueron las amenazas de tiroteos a partir de lo que pasó en la escuela de San Cristóbal, Santa Fe, que fue un hecho lamentable de violencia entre jóvenes, ¿no? A partir de ese hecho hubo todo un despliegue de políticas de seguridad que penetraron muy fuerte en el ámbito de las instituciones educativas, ¿no es cierto? Eso, digamos, no vamos a negar que fue un hecho grave, pero también, como se sabe y como sostenemos, hay que poder visibilizar de qué manera se traman estas cuestiones de poder que buscan consolidar una mirada sobre lo sucedido, que busca de alguna manera instalar el miedo a qué tenemos que tener en las instituciones también, o el miedo a quién. Y eso sucedió a fines de abril, si mal no recuerdo, pero antes de eso ya venía una política construida desde el Ministerio de Seguridad, el Ministerio de Vinculación y Educación, que era Escuelas Protegidas por Cordobeses en Alerta. Cordobeses en Alerta es un programa del Ministerio de Seguridad que hemos visto los autos con ojitos así, con una estética parecida al Gran Hermano de Orson Welles. De Orwell. Y esa idea de Cordobeses en Alerta, que son refuerzos y programas de seguridad que a los cuales se les destinan muchísimos recursos, tenían y se planteó el trabajo con las instituciones educativas. Y empezaron a realizar capacitaciones en escuelas. Hay que decir que en los medios lo que más figura son escuelas privadas, escuelas religiosas, donde se llevan a cabo estas capacitaciones. Pero bueno, tenemos a miembros de las fuerzas de seguridad, policías armados en la escuela dando charlas. En este contexto, la política, cuando viene el problema de las amenazas de tiroteo, se profundiza. Se profundiza, y digo, no es que no había que intervenir, pero se profundiza esta idea, y lo habrán visto, de protocolos que tenían que ver con denunciar, se producían allanamientos y se le cobraba el costo de las falsas denuncias a quienes las hubieran llevado adelante, a los jóvenes que hacían eso como una picardía, se les cobraban los operativos de seguridad. Podemos discutir si eso es correcto o no. Sí tuvo efectividad, digamos, porque hubo una... Se interrumpieron también esas amenazas virales o que trascendían y que no había ningún tipo de ataque, que quedaban en la amenaza, se interrumpieron. Pero a mí lo que me interesa indagar hoy es toda una idea de seguridad que no es nueva y que no surgió, porque me parece importante decir que es previa a esta situación lamentable que sucedió en San Cristóbal, Santa Fe, y que muestra una organización donde las fuerzas de seguridad, aparece Quintero junto al ministro Ferreira, por ejemplo, junto a un capacitador que se llama Santiago Gómez, que invito a ver los videos que sube y la forma en la que habla de los delincuentes que se visualizan ahí. Hay toda una idea de exponer robos y situaciones de delitos, en general delitos contra la pequeña propiedad, ¿no? Robo de celulares, abrir el auto y demás. de qué manera se exponen ese tipo de imágenes, y eso llevado al escenario de la escuela, como un momento pedagógico, un momento especial. Y frente a eso, varios docentes y varias docentes que vivieron estas capacitaciones elaboraron cuestionamientos y se presentó una carta abierta frente a esta situación, pidiendo que dejaran de realizarse estas intervenciones porque, en primer lugar, se pide que a los estudiantes compulsivamente brinden datos para entrar en una plataforma donde se conectan de manera más rápida con las fuerzas de seguridad y pueden realizar denuncias de una manera más efectiva. Ahí no queda claro si las denuncias son por hechos que suceden adentro de la escuela, por ejemplo, que en eso las instituciones educativas tienen su propio marco de convivencia para resolver algunos conflictos, y hay todo un marco de protocolos cuando hay vulneración de derechos donde lo primero que se hace no es llamar a la policía, se interviene con los actores de distintas maneras según distintos hechos. Entonces implica de alguna manera expandir la lógica de la denuncia inmediata y permitir que, por ejemplo, las fuerzas de seguridad intervengan directamente en las instituciones, eso como primer paso. En segundo lugar, se le toman datos a menores adentro de las escuelas, en un contexto donde ese registro es voluntario, pero no dejan de ser menores en una situación pedagógica. O sea, ninguno de nosotros como docentes podemos realizar eso sin una autorización institucional, sin un pedido de autorización a las familias cuando queremos realizar algún tipo de actividades, incluso difusión de imágenes, por ejemplo. Y por último, las capacitaciones tienen materiales y tienen aseveraciones donde se construyen perfiles de peligrosidad de quiénes son los delincuentes, se muestran ejemplos de delincuentes pescados infraganti que van en moto, que usan gorra, toda una estigmatización de vendedores ambulantes, por ejemplo, limpia vidrio que resultó ser un ladrón, y así toda una serie de cuestiones que resultan muy estigmatizantes y que van totalmente a contramano del marco de derechos, del marco en el cual se construyen los acuerdos de convivencia en las instituciones, de la idea de una convivencia democrática. Y podemos agregar también que si lo pensáramos como un momento de enseñanza, un momento pedagógico también, se instruye con una lógica totalmente vertical y autoritaria. Se interviene para que las personas destinatarias de esas capacitaciones hagan cosas, respondan de determinada manera. Entonces también tiene que ver con una perspectiva pedagógica que creemos que es jodida, que es punitivista también, que tiene que ver con determinada manera de resolver los conflictos, ¿no? Pienso en cómo se resuelven los robos en la escuela. Muchas veces una situación como un robo, o que a veces no podemos ni siquiera constatar que ha sido un robo adentro de una escuela, porque justamente no somos policías los docentes. Pero bueno, se pierde un teléfono y ¿qué vamos a hacer? ¿Vamos a llamar a la policía? ¿Y vamos a pedir que haya cámaras para ver si alguien se lo llevó, ¿no? Tiene que ver con una expansión de la lógica de la vigilancia, del punitivismo en las escuelas. Y por lo menos hay que poder preguntarse a partir de eso qué idea de seguridad está transmitiendo, qué cantidad de recursos se destinan también a este tipo de plataformas donde se anuncia justamente números. La expansión llegó a 144 barrios, llegó a 50 escuelas, hay toda una idea de expansión en números. Y también hay que ver qué realidad concreta, qué nivel de frecuencia tienen estas situaciones a las cuales se le está destinando tanto recurso, uh-huh, comparada con situaciones, por ejemplo, de vulneración de derechos, que estamos viendo que hay un recorte, ¿no? O sea, en paralelo, y que quizás esas situaciones son predominantes y requieren intervenciones mucho más largas, mucho más complejas, con mucho más actores intervinientes. No puedo levantar un teléfono y que se lleven a alguien preso cuando hay una vulneración de derechos. No es tan lineal. Muchas veces lleva muchísimo trabajo para lograr construir un sistema de protección, una red de protección para sostener a las personas que sufren algún tipo de vulneración. Entonces, en relación a eso, nos quedan muchas preguntas con relación a qué significa cuidar, a qué significa la seguridad y qué impacto tienen. Quizás tienen mucho impacto en las redes sociales para las fotos, sacarse fotos en salones escolares con muchos uniformados, sacarse fotos y plantear que la policía está en la comunidad, qué impacto tiene, y también pensar los cuestionamientos profundos que se vienen realizando a la institución, al Ministerio de Seguridad y a la Policía de la provincia y al Poder Judicial, por ejemplo. Entonces, también es... Nos queda la pregunta si no lo hacen justamente para legitimar y para contrarrestar la cantidad de denuncias y de cuestionamientos que están recibiendo, por ejemplo, por situaciones de abuso policial contra jóvenes, ¿no? O de inacción, como sucedió en el caso de Agostina, que hubo toda una demora que se cuestiona profundamente con respecto a la intervención tanto de la policía como del Poder Judicial, y que quizás también en las escuelas lo vivimos a esto como algo que intenta mostrar una gran pantalla de presencia, pero detrás de eso hay una idea del Ministerio de Seguridad de reforzar la vigilancia y de perseguir a los sectores populares, a los pibes y pibas de los barrios, a los vendedores, a los trabajadores informales, quizás a migrantes también. Entonces, ¿qué nos deja este tipo de política? Bueno, es una pregunta que la podemos hacer en las mismas instituciones y que es importante poder discutirlas, por lo menos, ¿no? Entonces, bueno, si van a ir a entrar a una institución, podría ser que se tengan que bancar que las docentes y los docentes les hagamos algunas preguntas que incomoden y que cuestionen qué idea de seguridad nos están queriendo imponer, y que en las escuelas no trabajamos para imponer conocimientos, para imponer contenidos. Eso es una bajada de línea, lo denuncian como adoctrinamiento. No me gusta la palabra adoctrinamiento porque siempre viene de un sector conservador de la sociedad cuando denuncian adoctrinamiento, pero sí que la perspectiva con la que se trabaja pedagógicamente no es de ir a imponerle y meterle, machacarle una idea y metérsela al estudiante y que el estudiante la repita, sino la construcción de una mirada crítica incluso sobre las cuestiones vinculadas a la seguridad. Así que, bueno.
2: Bueno, esperemos que la escuela no delegue esa soberanía que tiene, ¿no? Como un espacio de construcción democrática, más allá de todas las dificultades y que tiene la escuela como institución, todas las críticas que le podemos hacer.
1: Podemos
2: hacer. Pero no dejar que entre, digamos, esa idea. Y yo lo último que haría es dejar que entre la policía a la escuela a resolver conflictos que primero se tienen que tratar de resolver en la escuela como en otras instituciones, ¿no?
1: Sí, además, por último también, creo que muchas veces se aprovechan escenarios complejos, uh-huh, escenarios de violencia creciente, porque también es cierto que hay denuncias de situaciones de violencia de familiares a docentes o de familiares a estudiantes que no son sus hijos, sus parientes, y que esas situaciones, en este contexto que pueden llegar a estar incrementándose, no se tienen que resolver de esa

0: opción a algunas personas y yo voy a ir y desde adentro de la escuela le voy a facilitar información y después no sé qué se va a hacer con eso. Es una pregunta básica que la tenemos que hacer en cualquier circunstancia, ¿no? Así que bueno, veníamos así con estas inquietudes para las vacaciones, para tarea para las vacaciones.
1: Mira, no estaba al tanto de ese programa y bueno,
0: ya
1: gracias,
0: te vamos a sorprender
1: gracias.
0: Con otro programa.
1: Gracias por ponerme al tanto de todas estas políticas tan interesantes que lleva adelante el gobierno.
2: El Ministerio de Seguridad,
1: cuya cúpula, por ejemplo, de lo que es el servicio penitenciario, ¿sí? Con el caso de la cárcel de Bower, digamos, está en toda la cúpula, ¿no? Por cuestión ahí de moneda y corrupción y demás, está toda en cana, digamos. El jefe de la caminera, no sé si el año pasado o el anterior, también tiene una causa ahí por... Entonces, ¿de qué nos quieren hablar? Aparte, a mí no es que me cause gracia, pero lo que me llama la atención con esta es, bueno, este es un canal más eficiente, ¿no? Primero también de dónde le ponen el billete, porque quienes generan todas esas plataformas, que juntan los datos y demás, primero que cobran y cobran bien, y por otro lado que esos datos después los comercialicen, ¿sí? No digan que los datos son privados y demás, porque es un verso que no se lo cree nadie, pero digo, la institución, en este caso de la policía, si vos vas por el canal tradicional, vos estás asumiendo que el canal tradicional no funciona, digamos, si vos tenés que generar como policía un canal alternativo que es rápido y eficiente, digamos, ahí vos te estás declarando ineficiente, ¿sí?
0: Claro.
1: Sí, bueno, la denuncia en este caso sí va a ser rápida, va a ser tomada rápida. Quiere decir que si yo hago las cosas por el canal ordinario, muere ahí la denuncia, digamos, no va a llegar a destino. Es como una confesión de parte, ¿no? Que es muy común en estas cuestiones de lo que es la modernización y demás, que largan programas que en teoría son eficientes cuando en realidad sabemos que son negocios y se compiten entre distintos canales dentro de la misma institución, ¿no? Y la plata la ponemos siempre nosotros.
0: Así es. Y también, bueno, y para terminar, porque hablaban de que había habido represión en el patio Olmos, en los festejos. Hay que ser triste.
1: Una cosa
0: y
1: buena que sale.
0: Para reprimir el festejo de la.
1: No hay nada para festejar.
0: De la
1: gana
0: selección.
1: Argentina y reprimen, va.
0: Hay que ser
1: loco.
0: Amargado.
1: Qué hortiva. Bueno.
0: Y bueno. ¿Qué querés? Pero bueno, también me parece que decíamos, bueno, se van a entrenar un rato, tienen. Le queda ahora el sábado, se entrenan de nuevo reprimiendo, porque parece que no quieren perder la costumbre, ¿no? Tienen que usar esas armas de plástico que tienen ahí, todas brillantes.
1: La seccional que está acá a metros, ¿no? Escuchaste, pero
0: no
1: está radio, ¿no? Por los... Sí, ah, bueno. Está tomando los datos.
0: Estamos muy críticos. Qué críticos que son con la fuerza de seguridad.
1: Bueno.
0: Qué críticos. Y de Bullrich no hablamos y de la. No hemos hablado de Bullrich.
1: Escuchamos, ¿te parece Par Mil?
0: Yo mandé un tema que es porque yo sufrí cuando perdí Uruguay, cuando quedó eliminado Uruguay. Y quedé también pensando en los modelos de dirección de los técnicos. Y por eso traje una canción.
1: Soy Bielsa, ¿no?
0: Me gusta Bielsa, pero Bielsa lo criticó mucho al maestro Tabaré. Así que traemos un homenaje a Tabaré que le hizo el alemán, un músico uruguayo, que no tiene desperdicio y que es para recuperar el fútbol nuestro, no el fútbol de los millonarios que se sacan fotos con Trump y todas esas cosas horrorosas y toda esa gente cheta que puede ir
1: a
0: Miami,
1: cancha.
0: A la cancha, no, el fútbol nuestro, vamos a hablar al mundial.

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Recostándose en él, Mabel dudó, pero no movió la mejilla y besó también, fingiendo saber mientras aprendía.

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